0: 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Ahora a las 6:08.
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1: Oigan, no nos tardamos nada, vamos a la pausa. Acuérdense que estas sudaderas cobijas las lleva el grillín en la crista móvil y pueden ser tuyas. Sigue la ruta del grillo en la crista móvil. Prepárate con las ubicaciones, con las dinámicas y atrapa la tuya porque se va a poner bien buena. Ya venimos. Hay mucho más para ti del 933.
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Ahora tenemos ya las 6:20.

0: este bloque estuvo espectacular. A mí me encantó, gracias por estarnos disfrutando en vivo. Fíjense que esto sucedió, aunque usted no lo crea. Un pequeño colectivo de consumidores demandó a la empresa Red Bull, a esta empresa de las bebidas energéticas. ¿Sabes por qué? Porque no daba alas. Y es que todo surgió después de los comerciales del Red Bull te da alas. ¿Se acuerdan? Incluso si ustedes ven los comerciales, ya no lo dice. Precisamente por esto. ¿Qué tal, Vamos a la pausa. No nos tardamos. Es tu estación.
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0: gracias por estar con nosotros. Quiero mandar un abrazo bien enorme a todos los cumpleañeros, a todos los que el día de hoy están celebrando algo importante, algo especial. Les mandamos un abrazo enorme, con mucho cariño y con mucho gusto. Abrazo enorme para mi querido hermano, el licenciado Engelbert Núñez, que está cumpliendo años el día de hoy. Un abrazo, querido carnal. Sabes que te amo y que te quiero muchísimo. Vamos a la pausa. Mucho más para ti en el fin de semana de Cristal.
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0: gracias, cuídese mucho. Yo soy Brian Núñez, que tengas el mejor de los domingos. Nos escuchamos mañana acá a través de Cristal para llevarte el exitómetro a partir de las 12, si Dios lo desea y allá arriba así lo quieren. Cuídate mucho, por favor. Y recuerda que la vida se disfruta mejor si haces lo que amas. Cuídate mucho. Adiós.
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¿Cómo estás? Qué gusto poder saludarte en Solo para Enamorados. Excelente domingo. Vamos a relajarnos, a disfrutar de la música romántica y a enamorarnos juntos con Morat, tu cárcel.

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1: Tú y yo por siempre. Kenios en Solo para Enamorados. Feliz domingo.
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1: La 72. 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
1: Que la noche siga avanzando, que sigamos enamorándonos con estas bellas canciones, Manuel Medrano, ¿Cómo hacer para olvidarte?
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1: Las 7:05, minuto que abraza el alma.

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1: Son las 7:09. El corazón se llena de calma.

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0: ¿Cómo estás? Qué gusto seguir acompañándote en Solo para Enamorados. Soy Yaskevec, disfrutando de este domingo espectacular, de este domingo de romance, de amor, de romanticismo y de música que va directo a tu corazón. Matiz y Leonel García, Hipotéticamente.
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0: Ya son las 7 de la noche con 14 minutos. Dulce.

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1: Pablo Alborán nos presenta uno de sus primeros éxitos, Saturno.
2: .3
1: 718. El amor ilumina este instante.

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1: Cuando grita la piel, la voz única, inconfundible de Edith Márquez, en este domingo de Solo para Enamorados.
2: ¿Tres? ¿Punto?

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1: Tres.
2: La 726, el corazón agradece este instante.

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0: Feliz domingo para ti, donde quiera que estés, si estás en casa, manejando, si estás en tu negocio, porque te tocó abrir los domingos, si estás en casita, ya preparando la cena, o simplemente estás muy relajado disfrutando de esta música romántica, donde quiera que estés. El soldado musical, no soy perfecto.
1: Tres punto tres.
0: 7:31. La ternura se asoma.
2: No.

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1: Daniel Espala y este man nos cantan Bar de Corazones Rotos. Bonita noche de domingo.
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1: 737. El romance.

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0: Domingo de romanticismo en Solo para Enamorados, con las historias, las canciones, las letras. Seguramente más de alguna canción hubieras deseado que alguien te la dedicara, o ya la dedicaste, o la letra que estás escuchando dices, vaya, esta historia parece que me la escribieron a mí. Continuamos con Rake, Melancólico.
1: .3
0: 7:45. La magia sigue creciendo.

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1: Ivonne, Ivette y Ar Aguilera, eres santo.

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1: Gloria Trevi y Carlos Rivera en este domingo de Solo para Enamorados, Zona de Riesgo. Son las 7:52, minuto que inspira un mensaje bonito.

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1: Tres punto tres.
2: 15 minutos en las 8. Ya casi termina.

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0: Hola, ¿cómo estamos? Muy, pero muy buenas noches, familia de Radio Cristal 93.3. Yo soy Pipe Gómez. Oigan, muy contento de estar con ustedes. En la producción también nos acompaña Alex Arriaga. Señoras y señores, muchísimas gracias. Pues este fin de semana lo estamos cerrando con broche de oro. Muchos temitas por acá que les tenemos especiales. Y bueno, pues ustedes también cuéntenos en las redes sociales cómo van con su fin de semana y sobre todo si quieren opinar de alguno de los temas que tenemos en esta bonita noche, ¿verdad? Y en el cierre del fin de semana. Yo te agradezco muchísimo que estés conectado con nosotros y que estés disfrutando como se debe tanto el fin como el día de mañana arrancar nuevamente con la semana, pero qué bueno que estés tomando pila un ratito con nosotros. Quédate y ponte cómodo que ya arrancamos.
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0: la encargo.
1: Y bueno, señoras y señores, cardíaco lo que se está viviendo, ¿verdad? En la final de la Liga Mexicana, el Cruz Azul, el Pumas, ¿quién iba a decir?

0: decir que estos dos iban a terminar llegando hasta la final y se iban a encontrar una pelea de titanes. Cuéntenos cómo están viendo el partido, dónde lo vieron justamente y cómo está haciendo la apuesta por ahí, dónde lo andan viendo, con quién lo disfrutaron. Bueno, pues por acá vamos a tener un poquito de todo. Ya platicaremos bien, ya que se cierra el partido, que sepamos quién pasó, ¿verdad? Evidentemente, pues platicaremos un poquito de esto de los deportes. Como siempre, no lo queremos descartar. Y recordemos que también ya estamos ahora sí oficialmente en fecha FIFA. Terminándose la Liga MX, bienvenidos al Mundial. Le vamos a dar la vuelta a la hoja. Y bueno, pues el 2026 tiene que seguir. Estaremos ya entrando en materia de junio, mitad de año 2026. También con esto, espero que estés cumpliendo todas las metas y sueños que te hayas cumplido o te hayas prometido, ¿verdad? Para este año y sobre todo si te están faltando algunas, ¿qué crees? ¿Tienes buenas noticias? Todavía tenemos 6 meses más, pero ya estamos a la mitad, así que vamos a echarle candela público. Nosotros continuamos, más entretenimiento, más música de este lado.
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8 de la noche. 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

0: Oigan, ¿y les gustó el Íntimamente de Samurai? Espero que sí, y espero que lo hayan disfrutado y sabroseado bastante, porque es una gran trayectoria de esta agrupación. Pero eso sí, si en la semana quisieras volver a escuchar este gran Íntimamente, yo solamente te digo una cosa, vamos a tener que ponernos de acuerdo para escucharlo en el Íntimamente, en www.radiocristal.mx. Déjame te digo que por medio de esta página puedes volver a escuchar cualquier capítulo anterior. Si te perdiste el de Marc Anthony, si quieres escuchar el de hace 12 o 3 semanas, ahí están todos, listos para que los escuches cuando quieras y en pausitas. A lo mejor te echas media hora lavando trastes, te lo acabas por ahí, ves que ya terminaste con todos tus deberes, tus quehaceres, en la chamba, en el taller, bueno, ya sabes, esto es una locura. Y el Íntimamente se repite también los días domingos, ¿vale? Así que si te perdiste el de Samurai, pues no hay pretexto, puedes volverlo a escuchar una vez más. Nosotros continuamos con más en Radio Cristal 93.3.
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0: Oigan, y no se vayan a mover porque vengo con lo mejor de los espectáculos, ¿verdad? A continuación te voy a platicar lo que pasó en el concierto de Fito Páez. ¡Ay, qué locura, señoras y señores! Bueno, aquí quiero que sí entre en materia su opinión de ustedes, cómo lo están escuchando y qué opinan de este tema, porque fue abucheado, pero por una razón bastante curiosa, entre el nuevo disco que sacó llamado Novela. Pero ahorita queremos que te contemos la historia y nos cuentes cuál es tu opinión, qué opinas cuando vas a ver a uno de tus artistas. Y bueno, hay un álbum nuevo que quiere mostrarle al público y de qué manera lo muestra en el escenario. Y por eso, bueno, pues pasó como un momento medio incómodo Fito Páez en la Ciudad de México. Ahorita te cuento de qué se trata, así que por favor no te despegues.
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0: Y terminamos con tremendo bloque musical. Buenísima la música que estamos teniendo para el cierre del domingo. Y los chismes no paran, señoras y señores. Qué bueno que te quedas para escuchar el chisme de Fito Páez y todo lo que pasó en su presentación en el Movistar Arena. Y bueno, pues es que es una completa locura, ¿verdad? Gracias a la producción de Alex Arriaga, acá Pipe Gómez contigo. Y déjame te cuento, pues que sacó un nuevo álbum llamado Novela, completamente hermoso, muy buenas canciones. Estaba, creo que muy emocionado Fito Páez por mostrarle a todos sus fans el proyecto que traía entre manos. Y bueno, parte del público esperaba escuchar sus hits conocidos. Creo que cuando tú vas a ver a, no sé, un Chayanne, un Luis Miguel, por ejemplo, cuando íbamos a ver los conciertos de Maelo Ruiz, ¿no? Algún artista o algún grupo. Bueno, estás esperando a escuchar canciones conocidas. Y la reacción del público no fue muy buena porque Fito Páez, mayor parte del evento o del concierto, decidió tocar el disco Novela, que no son todavía muy conocidas, que es producto y material nuevo, que todavía la gente no está 100% relacionada. Y bueno, pues desgraciadamente reaccionaron de la peor forma, echándole silbidos, molestias en el público tras escuchar esto nuevo que no conocían. Y Fito respondió desde el escenario con comentarios digeridos a quienes lo abucheaban, defendiendo su propuesta artística. A ver, yo vengo muy emocionado, esta canción es con mucho corazón, etcétera, etcétera. Después de un poquito de presión de parte del público, ya se empezó a aventar clásicos, ¿verdad? El amor después del amor, etcétera, etcétera, Mariposa Technicolor, muchas más. El ambiente mejoró, el público volvió a concentrarse en pasarla bien, y al final el cantante pues sí dijo que nunca va a olvidar esa noche, compartió ese mensaje emotivo en redes sociales. Pero la polémica abrió debate a si los artistas deben de priorizar los éxitos que el público espera o presentar su nuevo material. ¿Ustedes qué opinan? La verdad, yo creo que sí debería de mixearlo un poquito. No está mal que quiera presentar su proyecto nuevo, pero bueno, pues ustedes tienen la última palabra. Vámonos a la pausa, seguimos con más.
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0: Oigan, ¿y qué dijeron? Pues ya no va a haber deportes porque todavía se está definiendo el cierre de la Liga MX. No, a ver, espérense, sí. Estás en el 93.3 de tu radio, yo soy Pipe Gómez y las noticias no han parado. Bueno, pues ahora que ya se viene el Mundial, siguen queriendo erradicar de manera oficial el grito homofóbico para los saques de los porteros, ¿verdad? A lo que se hace. La campaña se llama Hola Sí, el grito no. Y busca que los aficionados sustituyan el grito discriminatorio por una tradicional hola. Pero la verdad es que la gente está siendo muy difícil de convencer para dejar de hacerlo. Por ejemplo, en el partido de Pumas contra Cruz Azul en el estadio de ida del estadio de los deportes, bueno, el Cruz Azul no dejó de hacerlo con Keylor Navas. La Federación Mexicana de Fútbol quiere evitar multas, sanciones y posibles desgracias en el Mundial, porque pues evidentemente la FIFA no va a querer ceder ante ningún tipo de grito y los va a empezar a parar los partidos. Entonces, bueno, pues la Federación explicó que el objetivo es sensibilizar a la afición para apoyar de otra manera pues el grito hacia el portero, ¿verdad? El grito ha provocado durante años multas, advertencias y bueno, pues esto podría tener repercusiones bastante graves para el Mundial y para los aficionados que pagaron su boleto unas, pues imagínense, exorbitantes cantidades de dinero. Pero bueno, pues ¿usted qué opina ante este tema? Que la verdad es muy difícil que la gente lo deje de hacer. Y bueno, por más que han propuesto que cambiarlo por otro tipo de grito, que hacer una ola, etcétera, etcétera, pues la gente no está muy convencida de hacerlo y seguir esta tendencia. Vámonos a una pausa, continuamos.
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0: 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Vámonos a una pausa, seguimos con más. Yo soy Pipe Gómez, estas son las noches de cristal de los fines de semana.
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3: Hoy
1: Revista del Consumidor Radio. Comer de forma saludable y económica es posible cuando tomamos decisiones informadas. Hoy en El Platillo Sabio te enseñaremos a preparar una receta muy rendidora: salchichas a la mexicana.
4: Y para acompañar este y muchos otros platillos, dedicamos nuestra guía de consumo al oro verde de México, el aguacate. Analizaremos sus variedades, cómo elegir el mejor en el mercado y los secretos para conservarlo fresco por más tiempo. ¡Acompáñanos!
5: Bienvenidas y bienvenidos a Revista del Consumidor Radio. Soy Joy Ramírez. Hoy, en el Platillo Sabio Profeco, nos acompaña Mati Vargas, cocinera tradicional queretana, quien nos va a enseñar a preparar unas deliciosas salchichas a la mexicana desde cero. Bienvenida, Mati.
6: Gracias, Joy. Esta receta les va a encantar. Comenzamos. Los ingredientes que necesitamos para hacer las salchichas caseras son 1 kilo de pechuga de pollo, 400 gramos de hielo picado, 200 gramos de lardo de cerdo o lomo de cerdo, 140 gramos de fécula de maíz, 20 gramos de sal, 16 gramos de cebolla en polvo, 8 gramos de fosfato de sodio, 8 gramos de sal cura, una cucharadita cafetera de paprika, agua, funda de celulosa para la salchicha e hilo de algodón. Para nuestra preparación de salchichas a la mexicana, requerimos 2 jitomates medianos en cubos, media cebolla fileteada, un chile verde, un diente de ajo fileteado, cilantro picado, sal al gusto, aceite y 6 de las salchichas que vamos a preparar cortadas en rodajas. Comenzaremos preparando el embutido. Primero, cortamos la carne en cubos pequeños y la ponemos en la licuadora junto con las sales mezcladas. Y mientras se licúa, agregamos una tercera parte del hielo molido. Además, añadimos nuestro colorante natural, que es la paprika. Luego, el lardo de cerdo o lomo de cerdo. Y al final, el resto de los ingredientes, incluyendo el hielo. Licuamos hasta que se integren bien los ingredientes y reservamos la mezcla en un bowl. Ahora, para darle forma a las salchichas, colocamos la mezcla dentro de la manga y embutimos en la funda de celulosa, rellenando a presión las tiras largas y atamos por uno de los extremos. Dividimos las salchichas en porciones atándolas con hilo de algodón. Para cocinarlas, colocamos las tiras de salchichas en las bolsas resellables de grado alimenticio y extraemos la mayor cantidad de aire posible. Calentamos previamente el agua a punto de ebullición, introducimos la bolsa de salchichas y cocinamos de 30 a 40 minutos. Al finalizar la cocción, sumergimos las salchichas en un bol con agua fría y hielos. Esto es para crear un choque térmico y las llevamos a refrigeración por 24 horas. Es muy importante que no retiremos la funda de celulosa hasta que las vayamos a usar. Ya seleccionadas, las colocamos en una bolsa al alto vacío para almacenarlas en el refrigerador. Estas salchichas pueden durar una semana almacenadas en refrigeración dentro de la bolsa. Ahora vamos a llevar estas salchichas caseras a otro nivel. Para su preparación, agregamos aceite en una cazuela y sofreímos la cebolla, el ajo e incorporamos las rodajas de salchicha. Agregamos el chile picado y después el jitomate en cubitos. Sazonamos con una pizca de sal y colocamos un poco de cilantro picado. Por último, Dejamos cocinar por 10 minutos, aproximadamente, hasta que todo quede bien integrado. Recuerden que el platillo Sabio Profeco es fácil de preparar, tiene buen sabor, aporta un balance nutricional y rinde para varias porciones. Anímense a prepararlo y cuéntenos en nuestras redes sociales cómo les fue. Yo soy Mati Vargas, cocinera tradicional queretana, y fue un gusto cocinar con ustedes.
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4: El aguacate es una de las grandes aportaciones de México para el mundo. Es un alimento de textura suave y sabor inconfundible que proviene del árbol Persea americana, originario del centro de México y zonas altas de Guatemala.
1: Su nombre proviene del náhuatl aguacatl y según la región, también se le conoce como abocado, palta, cura o pagua. Este alimento posee una gran versatilidad culinaria, además de aportar un alto contenido de grasas saludables, fibra, vitaminas y minerales.
4: En 2024, el aguacate se consolidó como el tercer producto agroalimentario más exportado por México. Esto lo posiciona como un pilar estratégico del sector agrícola y del comercio exterior nacional. Asimismo, México concentra alrededor del 28% de la producción global, lo que lo convierte en el principal productor a escala internacional.
1: Pero no todos los aguacates son iguales. Cada uno tiene características distintas, por lo que tienen distintos usos. Puede ser aguacate Hass, el más popular en el mercado internacional. Si buscas una textura cremosa, este es el elegido, además de tener un inconfundible sabor a nuez. No te dejes engañar, cuando su cáscara se torna oscura, casi negra, es que está en su punto. Lo mejor, está disponible todo el año.
4: Aguacate criollo. Tiene una cáscara muy delgada y suave, que en algunos casos es comestible. Además, destaca por su gran resistencia al frío.
1: Aguacate fuerte. Con su forma de pera, este aguacate luce una cáscara gruesa, ligeramente áspera con puntos amarillos. Por dentro, tiene una pulpa muy cremosa. Está disponible desde finales de otoño hasta la primavera.
4: El aguacate es un gran aliado para tu salud. Aquí te contamos cómo te ayuda. Tendrás una salud cardiovascular envidiable, ya que sus grasas monoinsaturadas son expertas en reducir el colesterol malo y elevan el bueno, evitando que se acumule en tus vasos sanguíneos. Tiene poder antioxidante. Gracias a su vitamina E, disminuye el riesgo de enfermedades cardiovasculares y degenerativas.
1: Si buscas mejorar tu salud digestiva, su alto contenido de fibra y agua son la clave. Juntos favorecen el tránsito intestinal y previenen el estreñimiento. Gracias a que es bajo en sodio, pero muy alto en magnesio y potasio, el aguacate es el alimento adecuado para personas con hipertensión arterial.
4: Para que puedas aprovechar todos estos beneficios en tu salud, te compartimos algunas recomendaciones de compra. Observa el color de la piel y prefiere los aguacates de color más oscuro, ya que generalmente indican mayor madurez. Ojo con los golpes. Elige siempre una cáscara sin magulladuras, manchas profundas ni grietas.
1: Haz la prueba de firmeza. Lo ideal es que se sienta firme. pero ceder ligeramente al presionarlo. Para evitar su oxidación, solo aplica unas gotas de limón sobre la pulpa, guárdalo en un recipiente hermético y directo al refrigerador. Eso sí, si ya está maduro, no esperes mucho. Consúmelo en 1 o 2 días.
4: Compra aguacates verdes. A temperatura ambiente, estos alcanzarán su punto óptimo de maduración en unos 4 o 5 días. ¿Los necesitas antes? Acelera el proceso. Envuélvelos en papel periódico o colócalos en una bolsa de papel. Siempre a temperatura ambiente.
1: Detén la maduración. Si tu aguacate ya está maduro, pero no lo vas a usar todavía, refrigéralo. Puede conservarse fresco hasta 2 semanas y se mantiene a 7 centígrados. Ahora ya lo sabes. Elige bien. Cuida tu salud y sácale todo el provecho a ese tesoro del campo.
4: 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Puedes comparar precios para tomar las mejores decisiones de compra. Entra a qqp.profeco.gob.mx. Recuerda que para ser una persona consumidora responsable, hay que estar bien informada.
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0: Y con esto yo me paso a despedir, señoras y señores. ¡Qué buen bloquezazo musical vivimos! Te deseo un excelente comienzo el día de mañana en el arranque de la semanita. Si descansan entre semana también, qué sabroso. Si ya se ponen a chambear, si ahorita todavía nos están acompañando en algunas actividades, cierran hasta tarde los negocios porque también es domingo familiar. Todo el mundo anda queriendo comprar que la garnachita, que el taco, que etcétera, etcétera. Bueno, pues tengan excelente y maravillosa noche. Yo soy Pipe. Me despido en la producción. Alex Arriaga con nosotros. Y tú, querido auditorio, si tú no lo permites y Dios y la vida se lo quiere, nos volveremos a escuchar el próximo domingo. Cuídense mucho. Bye, bye.
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0: Muy buenas noches, amigas y amigos de La Hora Nacional. Muchas gracias por acompañarnos en este espacio donde hablamos de cultura, música, historia y temas que forman parte de la vida de nuestro país.
1: Hoy, 24 de mayo, vamos a tener un programa lleno de tradición, memoria y actualidad.
0: Vamos a tener música del Trío Hidalgo, una agrupación huasteca que interpreta música de tradiciones indígenas y mestizas de Hidalgo con violín, con jarana huasteca y guitarra quinta o huapanguera.
1: Además, nos acompaña la secretaria de Cultura, Claudia Curiel de Icaza, para platicarnos sobre la segunda edición del concurso México Canta por la Paz y contra las adicciones.
0: Vamos a conocer detalles sobre el puente Nichupté en Cancún, una obra que puede mejorar la movilidad entre la ciudad y la zona hotelera.
1: También vamos a hablar sobre las acciones de prevención de inundaciones en distintos puntos del Valle de México por la temporada de lluvias.
0: Tendremos un reportaje especial desde el Archivo General de la Nación, el antiguo Palacio de Lecumberri. Esta legendaria prisión se convirtió en uno de los recintos históricos y documentales más importantes de México.
1: Y haremos un viaje simbólico en el tiempo para encontrarnos con Leonora Carrington, una de las artistas más importantes del surrealismo. Su obra abarcó pintura, escultura, grabado y literatura y dejó una huella realmente grande en la cultura mexicana.
0: Llega también la Chilanguía con recomendaciones para aprovechar la Ciudad de México.
1: Además, vamos a tener los flashazos del bienestar, donde les compartimos información breve sobre programas de apoyos que pueden beneficiar a millones de mexicanas y mexicanos. Esto y más aquí en La Hora Nacional.
2: La estrategia de atención a las causas impulsada por la Secretaría de Gobernación continúa acercando apoyos y oportunidades a las comunidades que más lo necesitan. Como parte de estas acciones, servidores públicos del Gobierno de México realizaron 2,709 visitas casa por casa en Iguala, Acapulco y Chilpancingo. El objetivo es identificar las necesidades de las familias e incorporarlas a programas sociales. Además, se busca acercar a las y los jóvenes a actividades deportivas, culturales y laborales. Estas acciones fortalecen la atención social y la reconstrucción del tejido comunitario en Guerrero.
0: Llegó la segunda edición del concurso México Canta por la Paz y contra las adicciones. Vamos a ver y escuchar la entrevista que le hizo nuestro compañero Orlando Abad a la secretaria de Cultura, Claudia Curiel de Icaza.
3: La segunda edición del concurso binacional México Canta ya está aquí, es una realidad, estamos en fase de convocatoria y ustedes tienen mucho que saber. Cuéntenle a ese artista de la familia o a quien ustedes conozcan, porque esto no se lo pueden perder. Y precisamente para saber todos los detalles, hoy en La Hora Nacional nos acompaña la secretaria de Cultura del Gobierno Federal, Claudia Curiel de Icaza. Bienvenida, secretaria.
4: Muchísimas gracias. Bueno, pues esta convocatoria para México-estadounidenses, mexicanos entre 18 y 29 años pueden participar a través de mexicocanta.gob.mx. Suben su canción, no tiene que grabarse en un estudio profesional, que eso es muy importante. Son 2 minutos y medio de algún cover o alguna canción que tengan. Y de ahí van a ir pasando etapas con especialistas del Consejo Mexicano de la Música, que son compositores, disqueras independientes, comerciales. Y de ahí vamos a llegar a 7 semifinalistas para México, 7 semifinalistas para Estados Unidos. Y nos vamos a ir el 23 de agosto a Los Ángeles, al Million Dollar, que es un foro maravilloso, donde va a ser la primera semifinal en vivo. Va a votar el público, aquí no hay jurados, solamente el público va a poder votar en vivo. De ahí van a pasar 3 finalistas.
3: Nos vamos a
4: Mazatlán, al Teatro Ángela Peralta, que también es hermosísimo. Y tanto Mazatlán como Los Ángeles y muchos lugares, pero estos dos han sido símbolos y han sido espacios fundamentales donde se ha gestado esta música. El regional mexicano, la música tradicional contemporánea mexicana con fusión de sonidos urbanos como el hip hop, rap y todo lo que ahora ha confirmado a la música mexicana en los primeros lugares del mundo.
3: Para que ustedes vayan teniendo en cuenta que cualquier género se vale, pero la narrativa es importante. Estamos hablando de un concurso y una iniciativa que busca acercarnos hacia el amor, el desamor y la grandeza cultural de nuestro país.
4: Sí, y nos vamos a enfocar principalmente en regional mexicano porque tiene una gran versatilidad de fusiones con rock, metal, lo que tú quieras. fronteras, sonidos urbanos, y esa es la música que ahorita está llevando a nuestro país a ser el 10º lugar en la industria del mundo. El 70% de la música que se escucha latina en las plataformas de streaming, el 70% es mexicana, es muy interesante, y pues en nuestro idioma, conquistar el mundo desde ahí.
3: Y además encontrar nuevos talentos maravillosos. En la Hora Nacional vivimos muy de cerca y muy apasionadamente la primera edición, y me gustaría preguntarle qué aprendió toda la experiencia, todo el equipo de México Canta, porque es enorme la iniciativa, como usted lo decía, va desde disqueras hasta managers, productores, para poder hacer esta segunda edición con estos cambios que además se ven muy profesionales. O sea, se descentralizó, hay viajes,
4: sí,
3: hay muchos cambios.
4: Por principio Los Ángeles el 23 de agosto, el 30 de agosto Mazatlán, también en vivo, y de ahí van a pasar 6 finalistas más el mejor votado de las 2 semifinales, y la final va a ser en el Auditorio Nacional el 13 de septiembre. Y los que ganen van a participar el 15 de septiembre en el Zócalo con el artista invitado que ya se anunciará. Y recordar que en cada una de estas ediciones y semifinales habrán artistas invitados también.
3: Pues en realidad es una experiencia que profesionaliza y que ayuda a crear sueños reales, a hacer realidad los sueños, y qué bueno que se vuelve a hacer. Secretaria, ¿algo más para invitar a los jóvenes, a las jóvenes, a que se inscriban, a que participen?
4: Que no sean tímidos, y si a ustedes no les gusta la música, siempre habrá un pariente, un amigo. Incentiven también poner atención a nuestros mexicoestadounidenses. Queremos que sean parte de este concurso, que es un concurso sin precedentes porque se hace en México y en Estados Unidos, y hermana a los jóvenes mexicoestadounidenses y a los mexicanos con las mismas raíces pero distintas identidades.
3: Todo está dicho, el semáforo está en verde y ustedes solo tienen que inscribirse. Ya nos veremos en próximos meses para ver cómo es que avanza. Secretaria, muchísimas gracias. Qué emocionante. Seguimos en La Hora Nacional y ahí viene México Canta, que no se les olvide.
1: El puente vehicular Nichupté en Cancún es una obra que busca mejorar la movilidad entre la ciudad y la zona hotelera. Su objetivo principal es reducir tiempos de traslado en una de las rutas más congestionadas de la ciudad.
0: El puente está diseñado con 3 carriles vehiculares, uno por sentido y un carril reversible. Esto permite ajustar la circulación según las horas de mayor carga vehicular.
1: También incluye una ciclovía, lo que abre espacio para la movilidad sustentable y además ofrece una alternativa segura para peatones y ciclistas.
0: En la inauguración se destacó que beneficiará a más de 40,000 personas en la región.
1: En Quintana Roo, el turismo sigue siendo uno de los motores económicos más fuertes porque tienen millones de visitantes al año. Esto obviamente pone presión en la infraestructura vial de destinos como Cancún.
0: Con esta obra se busca mejorar la experiencia de turistas y residentes, reduciendo tiempos de traslado y mejorando la conectividad hacia la zona hotelera.
5: ¡Vámonos!

0: 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La honestidad.
1: La honestidad.
0: El amor al pueblo.
1: El amor al pueblo.
0: Y el amor a la patria.
2: Esta época de lluvias llegó con todo.
3: Sí, ¿qué tal? Fíjate que justo en esta temporada que ya la tenemos encima, se están reforzando varias obras para prevenir inundaciones en puntos clave, sobre todo en la zona oriente del Valle de México.
2: Sí, por ejemplo, en Iztapalapa, Nezahualcóyotl y La Paz, donde el agua se acumula rápido y genera afectaciones importantes.
3: Por eso se están ampliando y fortaleciendo lagunas de regulación, colectores y cárcamos de bombeo para que el sistema tenga mayor capacidad de desalojo y responda mejor en lluvias intensas.
2: Y también el mantenimiento del drenaje, ¿no? Sí. O sea, no solo obras nuevas, sino limpiar, reforzar y desasolver para que todo fluya mejor.
3: De hecho, hay trabajos de desasolve en varios ríos y canales, además del refuerzo de bordos en distintas regiones del país como parte de una estrategia mucho más amplia de prevención.
2: La idea es reducir riesgos y proteger a la población en toda la temporada de lluvias, que ya sabemos que cada año viene con fuerza. En una visita que generó mucha conversación, la presidenta de México, Claudia Sheinbaum, recibió al músico Bono y al grupo U2 en un encuentro que se hizo tendencia por el diálogo con figuras influyentes de la música a nivel global.
4: Hello, nice to meet you.
5: What an honor.
6: Luchamos todos los días para que el sueño de una niña o de un niño tenga como único límite su imaginación. Queremos un mundo donde no suenen las armas, sino la música, donde no ronde el miedo, sino la alegría, y que el amor del pueblo de México, la dignidad de su gente y la inmensa riqueza de su cultura iluminen el camino.

0: los pueblos y también el grito apasionado del gobierno.
1: Este 25 de mayo recordamos a Leonora Carrington por su aniversario luctuoso, una figura muy importante del surrealismo y una de las artistas más influyentes del siglo XX en México.
2: Carrington fue pintora, escultora y escritora, y además desarrolló una obra llena de simbolismo, imaginación y misticismo. Su obra sigue inspirando a nuevas generaciones dentro y fuera de nuestro país. Vamos a hacer un viaje simbólico en el tiempo para conocer su historia en su propia voz en una entrevista muy especial.
3: Hola, ¿qué tal, queridos amigos? Yo soy Ignacio Alba, alias El Diablo, y desde las oficinas del diario El Pitazo, te lo damos antes que nadie, pues me trajeron aquí a la hora nacional, nada más y nada menos, que para entrevistar a una señorona. Ya verán qué talla de señora, ¿eh? Tenemos aquí en el estudio a doña Leonora Carrington. Muchas gracias por acompañarnos.
4: Un placer, señor Diablo, un placer.
3: Oiga, pues ha estado muy difícil localizarla en estos años, ¿verdad? Desde aquel 25 de mayo, híjole, su agenda ha estado un poco tensa. Dígame, ¿qué ha estado haciendo en estos días?
4: Bueno, pues es que realmente usted sabe que yo paso mi tiempo pintando y esculpiendo, pero incluso después de la muerte mi agenda es un poco apretada. Por ejemplo, ahora vengo de escuchar un concierto en Los Anillos de Saturno y a las 11 me tengo que aparecer en un plato de sopa de tomate.
3: Óigame, qué espacial y qué especial, caramba, qué maravilla. Y bueno, ahondando un poco más en lo que fue su historia, cuéntenos, ¿cómo fue su infancia?
4: Bueno, pues yo nací en una familia rica en Inglaterra porque mi padre hizo buen dinero en el negocio de las telas. Pero bueno, en la corte todo eso no importaba mucho, dinero, sabe, allá solo la sangre noble es lo que la gente le importa.
3: El apellido, ¿no? Que el abolengo que le dicen.
4: Así es, correctamente. Por eso cuando yo tenía 16 años, señor Ignacio Diablo, yo tuve un desencuentro con mis padres porque él pensaba que para que nosotros escaláramos socialmente tenía que casarme con alguien de la nobleza. Así es, pero que para mí fue una buena oportunidad para hacer una estrategia, porque con eso yo pude convencer a mis padres de hacer un trato. Yo iba al baile de presentación en el que me querían a mí buscar un esposo, pero ellos me dejaban ir a la Academia de Arte y me costó, pero aceptaron.
3: Oiga, esta historia es la que podemos ver en La Debutante.
4: Así
3: en el cuento
4: es.
3: De La Debutante que usted misma escribió.
4: Yo escribí ese cuento porque, señor Diablo, yo fantaseaba con que una hiena y yo nos hacíamos amigas en el zoológico. Y entonces yo así le prestaba mis vestidos y mis guantes a la hiena para que se hiciera pasar por mí en la cena. Así es, pero al final ella se come a mi sirvienta para usar su cara como máscara, todo un... Le recomiendo que lo lea.
3: Ah, mire, qué llena tan simpática, ¿eh? Lo bueno es que era su amiga.
4: Soy de buenas amistades, señor Diablo.
3: Oiga, y bueno, cuénteme un poco de cómo fue que conoció las vanguardias, el surrealismo, el dadaísmo, todo esto. ¿Cómo fue?
4: Pues es que saliendo de la academia yo conocí estas vanguardias porque empezó a suceder que después de la Primera Guerra Mundial, una generación de artistas estaba intentando hacer sentido del mundo con su arte. Como Pablo Picasso, Buñuel, Joan Miró, André Breton, Max Ernst, por ejemplo.
3: Ay, ¡qué maravilla! Oiga, a ver, ¿qué le podría decir ahora a todas las personas que nos ven ahora del 2026? Un mensaje que tenga para esta sociedad que hoy en día tenemos.
4: Yo creo que les diría que sean intrépidos, ya sea en la cocina, en la alcoba, en el arte, en todo hay que desafiar a la hostilidad del conformismo. Eso les diría.
3: Uy, eso está muy bueno. Y acá, pues ya acá entre nos,
5: ¿Usted qué receta me podría dar así? Me dijeron que usted conoce ahí unos manualitos para soñar cosas, ¿no?
4: Para soñar algunas cosas divertidas, señor Diablo. Luego me cuenta, pero anote ingredientes.
5: A ver, vamos, pongan atención, ¿eh? A ver.
4: 1 kilo de raíz fuerte.
5: 1 kilo de raíz fuerte.
4: 4 kilos de miel.
5: 4 kilos de miel.
4: 1 bigote postizo.
5: Bigote postizo.
4: Y no, ¿sabe qué? Yo creo que para que tenga la receta completa mejor, vamos a esperar a revelarla en la segunda temporada de las Crónicas del Diablo.
5: Oiga, ¿qué me dice que esté en el Foro Shakespeare?
4: A las 8:30 de la noche, señor Diablo, para que se entere también de mi amistad con Remedios Varo, con Katy Horna, que eran otras surrealistas impresionantes.
5: Claro, las tres brujas les decían, ¿verdad?
4: Así es.
5: Que vivían ahí en la colonia San Rafael, que se iban al mercado de Sonora, hacían sus brebajes, toda la cosa.
4: Toda la cosa que se pueden enterar en el Foro Shakespeare, yes.
5: Oiga, ¿por qué fechas más o menos? ¿Es jueves?
4: Los jueves de julio, así es, les esperamos.
5: A las 8:30 en el Foro Shakespeare, ¿verdad? Ahí los vemos, así que no se la pierdan. Aquí está la señora Leonora Carrington, pero allá conocerán a Katy Horna también y a Remedios Varo. ¿Y quién más viene? Cuéntenos también. Está José Pepe. ¡Ay!
4: Se me Horna, va. Pepe, por supuesto. Pepe Horna también. Grandes amores.
5: Katy.
4: Mi Chiqui Baez.
5: Chiqui Baez.
4: Benjamín Pérez y otros muchos que tienen que ir a escuchar nuestros personajes.
5: Pues ya lo saben, no se lo pueden perder. Ha sido un privilegio tremendo contar con la presencia de tremenda señorona. Muchas gracias por acompañarnos y nos estamos viendo ahora en julio en el Foro Shakespeare.
4: Y a las 10 de la noche en la hora nacional.
2: Perdón que interrumpa, querido Diablo. Señora Carrington. Oigan, muchas gracias por venir. Un honor que estén con nosotros. Gracias, Giovanna. Gracias, Elías. Y no se los pierdan todos los jueves, 8:30, en el Foro Shakespeare, Manual para Pintar Gatos. Ahí nos vemos.
5: Ahí nos vemos.
2: La Ciudad de México siempre tiene actividades para todos los gustos. Vamos a ver qué nos preparó esta vez Germán Gastel.
6: Chilanguía, Chilanguía, bueno, quizá yo solo, pero de todas maneras le mandamos un abrazo a Orlando y a los niños que siempre nos están apoyando aquí en la Chilanguía. Bueno, esta semana en la Chilanguía te traemos lo mejor de la cultura, el arte y el entretenimiento que puedes disfrutar en la Ciudad de México. Arrancamos con una exposición que une dos pasiones universales, el arte y el fútbol. Esa misma emoción es muestra que reúne cerca de 100 obras de más de 60 artistas de 13 países. Incluye fotografía, video, pintura e instalaciones que reflexionan sobre el fútbol como un lenguaje común y universal. Si buscas plan familiar, llega Ubu Rey, una puesta en escena con niños presentada por el carro de comedias de la UNAM bajo la dirección de Mario Espinosa. Un clásico para disfrutar los fines de semana. Para los amantes de la lectura, no te pierdas la Feria del Libro en Coyoacán del 7 al 16 de junio. Serán 180 editoriales y alrededor de 300 actividades, además de presentaciones con grandes autores. Y en el marco del Mes de la Diversidad Sexual, la Ciudad de México ofrece cine gratuito en distintas sedes, como el Cine Zapata, la Universidad Rosario Castellanos y el Centro Cultural Los Pinos. Consulta horarios y programación en la página de Procine. Y ya que hemos estado hablando de Leonora Carrington, los invito a la exposición permanente y gratuita en el Centro Cultural Bicentenario Mexiquense. Es verdaderamente maravillosa y mágica. Y para cerrar, celebremos el Día Mundial de la Bicicleta este 3 de junio. Habrá rodadas en Paseo de la Reforma desde el inicio hasta el final, ese mismo día. Y también actividades del fin de semana, impulsando la movilidad alternativa en la ciudad.
7: Llévame tu bicicleta. Óyeme, Carlos, llévame tu bicicleta.
6: Una ciudad de México que se mueve, se expresa y se vive a través del arte, la cultura y el espacio público. Seguimos aquí en la Hora Nacional.

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1: Encontramos en un edificio histórico de México. Es un edificio de principios del siglo pasado que funcionó como penitenciaría de la Ciudad de México hasta la década de los 70 y que a partir de la década de los 80 es sede del Archivo General de la Nación. Un lugar impresionante que guarda tantos y tantos secretos que sería casi incontable en un solo día. Pero hoy nos dedicamos a conocer un poco más de este sitio y de su misión en el presente. Por favor, acompáñenos a ver esta entrevista y a ver qué aprendemos. Como cada que salimos a visitar México, llegamos a lugares sorprendentes y maravillosos en la hora nacional. Hoy estamos en el Archivo General de la Nación, en el Palacio de Lecumberri, un lugar histórico por demás para nuestra nación y para nuestra historia, pero vamos a platicar con el que sabe. El doctor Rodrigo Moreno Elizondo, que es el subdirector de acceso y atención al público, como ustedes, como nosotros, que nos metieron, miren, hasta el fondo de la casa aquí en el Archivo General de la Nación. Muchas gracias, doctor. ¿Cómo está?
2: Orlando, es un gusto estar con ustedes y estar con su auditorio.
1: ¿Cuál es la importancia de tener un archivo general en México?
2: El Archivo General tiene múltiples funciones sustantivas. Entre ellas están garantizar la correcta organización y administración de archivos en el país. Es decir, que se encarga de acompañar a las instituciones públicas, incluso particulares, que necesitan tener correctamente organizada su información para garantizar el acceso a la misma y, por lo tanto, su utilidad. Y eso acompaña a la administración pública, pero también a lo interno tiene la responsabilidad de custodiar un gran acervo histórico que contiene la memoria documental del país desde el siglo XVI hasta el presente.
1: Aquí están los sentimientos de la nación, entre muchos otros. Platíquenos algo de esos datos sorprendentes que podemos encontrar aquí.
2: El Archivo General de la Nación tiene una historia larguísima. Desde la época colonial se empiezan a generar documentos. Sin embargo, no existía propiamente una cultura de organizar y administrar estos documentos. Hasta finales del siglo XVIII ya se dan cuenta las autoridades que había que tenerlo organizado. Había algo que se llamaba la Secretaría de la Cámara del Virreinato y ahí se tenían organizados papeles administrativos de la colonia. Entonces se crea el primer archivo, el Archivo General de la Nueva España. Después esa administración cambia en la época independiente. En agosto de 1823 se decide crear el Archivo General y Público de la Nación, que es, digamos, el antecedente de este Archivo General.
1: Oiga, a finales de los 70, 77, por ahí se dijeron, ya no cabemos, necesitamos otro lugar. Platíquenos cómo fue esa transición, porque, bueno, ahora ya se ve todo muy bonito, pero aquí era un lugar donde la historia fue muy oscura.
2: Claro, este archivo ha estado viajando. En el primer momento, en el siglo XVIII, estaba en Palacio Nacional. Como no cabía todo el documento ahí, se mandó una parte a lo que es el convento de Santo Domingo. Entonces, como justamente no cabía, decían, bueno, necesitamos buscar un lugar idóneo. Había una parte en algo que se llamaba el Templo de Guadalupe, que era la Casa
1: Tacubaya,
2: María.
1: ¿No?
2: Tacubaya.
1: Claro.
2: Estuvimos un tiempo en lo que hoy es el Munal, el ex Palacio de Comunicaciones y Obras Públicas. Ahí del año 73 al año 82 fue nuestra casa, digamos. En 1976 cierra esta penitenciaría, en agosto. En el 77 se decreta que se tiene que convertir en el Archivo General. Había que remodelarlo. Se logra, se remoza, se quita, digamos, todo lo que tenía que ver con la penitenciaría. Y en agosto del 82 se hizo un gran evento para inaugurar esto que sería la casa definitiva hasta este momento del Archivo General de la Nación.
1: Hoy podemos venir a visitar, podemos venir a consultar. ¿Cómo le hacemos, Doc?
2: La gente puede venir al Archivo General de la Nación a recorrer la exposición permanente. Hay documentos emblemáticos como el Acta de Independencia de 1821, las constituciones de 1824, 1856, 17. Van a poder ver la historia de la institución y a la vez las funciones sustantivas. Todo el equipo de archivistas y de especialistas que hacen posible que la memoria siga viva.
1: Doctor, muchísimas gracias por acompañarnos en la Hora Nacional.
2: Muchísimas gracias por la invitación.
1: Y nosotros seguiremos caminando, recorriendo y conociendo lugares mágicos, maravillosos e históricos como este Palacio de Lecumberri, hoy Archivo General de la Nación. Crujías convertidas en galerías, comedores de presos convertidos en bibliotecas, un edificio que tiene muchísima historia y que hoy guarda la memoria de nuestra nación, es lo que hoy conocimos en la Hora Nacional. Nosotros seguiremos recorriendo lugares, sitios, y si ustedes quieren que vayamos a alguno, solo tienen que

0: y comentarlo, y nosotros haremos todo lo posible por llevar la magia de México a todo el mundo. Continuamos.
1: Gracias.
2: Gracias por haber estado con nosotros en esta primera parte de La Hora Nacional. Regresamos después de la pausa con más historias, música y pláticas de todos los temas.
3: Y hoy los vamos a dejar con una frase de Leonora Carrington, una de las figuras más importantes del arte surrealista en México, nuestro país. Dice así: la realidad no está ahí para ser creída, sino para ser creada.
2: Sí, totalmente hace sentido con su obra.
3: Sí, ¿verdad?
2: Totalmente.
3: 100%.
2: Oigan, pues esta semana le queremos mandar saludos a mucha gente. Para empezar, a Gemes Electrificaciones, Cecilia Godínez, Marta Ceci Martínez, Alexis Linares, Isaac Cortés Rosas, Juan Carlos López Díaz, Saúl Morales Maldonado y Cristian Elizalde.
3: Y también a Rolando Rubén Ná Pérez de la Ciudad de México, Marcelo Nava de León, Guanajuato, Leticia del Carmen Caballero de Tizapán, San Ángel, Julio César Pérez Pérez de Tabasco, Edgar Bennett de Portales en la Ciudad de México, Valentín Clemente Chino de la Ciudad de México y Alejandro Perales.
2: Muchas gracias por escribirnos, escucharnos y por ser parte de esta comunidad. Recuerden que estamos en YouTube, Facebook, Instagram, TikTok, X, Spotify y que también nos pueden contactar en el número 55 34 83 42 39 o mandarnos un correo electrónico. La dirección es lahoranacional@segob.gob.mx. Que tengan una muy bonita noche y una gran semana.
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0: Ya regresamos con la segunda parte de La Hora Nacional. Muchas gracias por seguir con nosotros este domingo, porque tenemos más historias, cultura e información interesante para todas y todos.
1: Así es, vamos a hablar sobre Los Hijos de la Costa Chica, un documental cinematográfico que sigue la historia de músicos afromexicanos de Guerrero y Oaxaca y nos muestra la cultura popular costeña.
0: Además, una especialista nos va a explicar la importancia de la tiroides para el funcionamiento del cuerpo.
1: Les hablaremos de algunos medicamentos que prometen bajar de peso y que se usan de manera indiscriminada, pero pueden provocar incluso la muerte si no se usan bajo supervisión médica.
0: Tenemos también un reportaje especial sobre Rosario Castellanos y una recomendación teatral con El Juego de la Sospecha, una obra donde el público se convierte en detective. ¡No se vayan!
1: Los Hijos de la Costa Chica es un proyecto documental que sigue a distintos músicos afromexicanos que cuentan la historia de una comunidad ligada al mar, al campo y a sus raíces culturales con versos y ritmos tradicionales. Vamos a ver y escuchar la entrevista que le hicieron Orlando Abad y tú, mi queridísima Leos, a los creadores de este documental.
0: Vamos a hablar de un documental que sigue a distintos músicos afromexicanos de la Costa Chica y nos cuenta una historia de una comunidad que hace un tributo a su pueblo, al mar, al campo y a su tierra, todo a través de su música.
2: Para eso nos acompañan el director y el investigador de un documental que se llama Los Hijos de la Costa Chica. Estamos hablando de Bruno Bancalari y de Ángel Céspedes. Bienvenidos, ¿cómo están?
3: Muy bien, muchas gracias. Gracias por recibirnos.
4: De honor a Orlando, gracias por invitarnos a su programa.
0: Y nos interesa un montón saber cómo nace este proyecto, antes que cualquier otra cosa.
3: Nace del encuentro de dos mundos. Ángel es productor musical, es músico, es investigador musical. Él venía haciendo un trabajo de investigación en la costa de Oaxaca y en la costa chica de Guerrero. Es un apasionado de la cultura local. Y yo soy un director que venía haciendo documentales musicales. He trabajado con artistas, haciendo videoclips. Y tenía esta intención de hacer documentales de música en México para conocer más de mi país, más de su cultura, tratar de entender qué es exactamente la identidad mexicana, que es un concepto que está creciendo y construyéndose mientras pasa el tiempo. Y bueno, fue cuando nos conocimos que Ángel me invita a la costa de Oaxaca, me abre las puertas de la cultura local, me comparte música, personajes, muchos elementos que me hicieron enamorarme y elegir a ese lugar específico de México para hacer un documental.
2: Pues son 180 kilómetros más o menos de pura cultura y sabor musical. ¿Qué fue lo que se encontraron ahí recorriendo esa costa chica?
5: Yo creo que más de 180, porque abarcamos la región desde Puerto Ángel hasta Acapulco, ida y vuelta. Los puristas llaman a la región de la costa chica como entre Chacagua y San Marcos, que sí son menos kilómetros, pero lo que noté es que musicalmente abarca más que eso, ¿no?
2: Se expande y se va contagiando.
5: Se expande, o sea, digamos que es como una isla remota que está rodeada de montañas y de mar y que la música es popular solo en esa región. A veces puedes ir al Valle de Oaxaca y hay bandas, músicos, artistas que no conocen en el Valle de Oaxaca, pero que en la Costa Chica el taxista, las cocineras, todos conocen a estas agrupaciones y estas canciones.
0: Además del documento visual, o sea, el documental propiamente, también hay un disco en el que se recopilan canciones de todos estos músicos que aparecen en el documental y que pues un poquito vamos a aprovechar para presentar también, ya que están aquí.
5: Claro, estamos promocionando la banda sonora del documental, que aquí tienen el disco.
0: Para la gente que nos está viendo en tele o en redes, está aquí Los Hijos de la Costa, que es como se llama el vinil, en primer plano para que lo vean. Y si nos están escuchando en radio, pues buen momento de ir a nuestras redes para echarle un ojo también y ver qué bonito está.
5: Aquí podrán escuchar los temas que se presentan en el documental. Vienen canciones tanto populares como no muy conocidas.
0: ¿El documental entonces en cines, circuito independiente, cine comercial?
3: En ambos. Estaremos en 25 ciudades en México, por lo menos en esta primera parte. Y bueno, estamos muy contentos de seguir compartiendo el proyecto y llevándolo a todos los pueblos, ciudades, comunidades.
0: Y hablando de compartir, hay dos viniles de regalo.
2: Sí, a los primeros que nos escriban por ahí en el chat, en la transmisión, para que ustedes se lleven este regalo cortesía de nuestros amigos Ángel y Bruno.
5: Si no alcanzan a entrar en este regalo, pues pueden seguir a Los Hijos de la Costa y a Pargo Music, donde estaremos promocionando, y bueno, también Mandarina Films.
3: Mandarina Films, correcto.
0: Perfecto. El WhatsApp de La Hora Nacional, por si no lo tienen, es el 55-34-83-42-39. Las dos primeras personas que se reporten ahí y hayan dado los correspondientes follows se llevan uno de los viniles de Los Hijos de la Costa. Muchísimas gracias por habernos acompañado, Ángel y Bruno.
2: Gracias por
0: muchísimas
3: felicidades. Muchas gracias.
5: De honor a Orlando, gracias por tenernos aquí. Y sigan escuchando la música de la Costa Chica. Vayan a ver el documental, por favor. No se lo pueden perder.
0: Pues muchas gracias una vez más. Y gracias a todas las personas que nos acompañan aquí en La Hora Nacional como todos los domingos. Quédense, por favor. 25 de mayo se conmemora el Día Mundial de la Tiroides, que es una fecha que busca crear conciencia sobre la importancia de esta glándula para el funcionamiento integral de nuestro cuerpo. Y es que la tiroides regula funciones esenciales como el metabolismo, la energía y la temperatura corporal.
1: Detectar oportunamente algún problema puede mejorar muchísimo la atención médica y la calidad de vida de todas las personas. Y hoy tenemos con nosotros a la doctora Verónica Ceballos, médica adscrita al servicio de endocrinología del Hospital General de México, Eduardo Lisiaga. Doctora, bienvenida a la Hora Nacional. Qué gusto que esté con nosotros.
6: Muchísimas gracias por la invitación.
0: Y para empezar, platícanos un poquito sobre la tiroides. ¿Qué es esta glándula que al parecer sirve para tantas cosas tan importantes?
6: La tiroides, como bien comentas, Leo, es una glándula. Se ubica en la región del cuello, en la parte anterior. Es pequeñita y a pesar de que es tan pequeña, produce unas hormonas, justamente las denominadas hormonas tiroideas, que su función es a nivel de todo el cuerpo, es decir, no solo se limitan al cuello. Estas hormonas viajan, que esa es la característica de todas las hormonas, viajar y ejercer múltiples acciones, principalmente, como lo mencionabas, control de la temperatura corporal, función cardiovascular, circulación, regula los líquidos en el cuerpo, la funcionalidad gastrointestinal, es decir, nos regula la digestión. Esto como principales funciones, pero también implica una regulación en cuestión del cabello, piel, uñas e incluso en la parte neurológica. Es muy importante para el desarrollo neurológico en etapas tempranas de la vida, pero ya en etapas avanzadas también para el mantenimiento de una buena memoria.
1: ¿Cuáles son las enfermedades tiroideas más comunes?
6: Bueno, de las más comunes tenemos el hipotiroidismo. También es muy frecuente el nódulo tiroideo, el hipertiroidismo y el cáncer de tiroides. Son como las dividimos, digamos, pero de todas ellas, la principal es el hipotiroidismo. Es la más frecuente, la más prevalente en nuestro medio y a nivel mundial también.
1: ¿Y qué es exactamente?
6: El hipotiroidismo quiere decir una funcionalidad baja de la glándula tiroidea, es decir, los niveles de estas hormonas están en un nivel reducido. Hay varios tipos y causas de hipotiroidismo, pero dentro de la principal es la enfermedad de Hashimoto.
0: ¿Cómo se puede una dar cuenta de que quizás está teniendo un problema tiroideo como para ir a ver a un especialista?
6: Como bien lo comentas, los síntomas son muy ambiguos, generales, se pueden confundir. Aquí lo más importante es acudir a una valoración para que nos soliciten el estudio. Afortunadamente, ya contamos con acceso a los estudios de laboratorio. Antes de los años 70, realmente el diagnóstico era meramente clínico a través de síntomas. Actualmente, en un laboratorio se hace un perfil tiroideo y eso nos ayuda a diagnosticar. Pero también es importante la valoración en consultorio, porque muchas veces estos síntomas, aunque pueden ser confundidos, en la consulta a veces los rasgos son muy clásicos que ya nos orienta hacia dónde y hacia qué especialidad derivar en caso de que no sea un hipo o un hipertiroidismo.
0: Como en el caso de del
6: agrandamiento del cuello, que claro, se denomina bocio, si es algo muy, muy clásico, claro. Entonces eso es, digamos, muy obvio, pero hay otros síntomas muy ambiguos como el cansancio, la fatiga, cambios en el peso, entonces es muy importante acudir a valoración y luego realizarnos el estudio.
1: Oiga, doctora, ¿y existen algunos factores de riesgo o antecedentes que tengamos que tomar en cuenta?
0: Ser mujer.
1: Pues sí.
6: Realmente sí. El ser mujer en edad joven reproductiva es un factor de riesgo. El tener, bueno, específicamente hablando de la enfermedad tiroidea autoinmune, es decir, la mediada por el anticuerpos, por el mismo sistema inmune, el tener antecedente familiar de alguna de estas enfermedades o que la persona tenga alguna otra enfermedad autoinmune ya es un factor de riesgo. En el caso de cáncer de tiroides, pues hay que tomar en cuenta factores igual de genéticos, antecedentes familiares de algún tipo de cáncer, radiación, etcétera.
0: Oiga, doctora, ¿hay algo que se puede hacer como para obtener una tiroides sana?
6: Lo que yo siempre les digo a mis pacientes y como se recomienda a cualquier persona es llevar un estilo de vida saludable. Básicamente no hay algo específico que yo haga o deje de hacer para ayudar a que mi tiroides no se enferme. Lastimosamente, si la genética está ahí, pues no la podemos, claro, cambiar.
1: Alterar, sí.
6: Pero el medio ambiente, el estilo de vida, sí. Nutrición, actividad física, ejercicio, manejar el estrés, la salud mental, muy importante, y el sueño.
1: Doctora Verónica Ceballos, muchísimas gracias por habernos visitado aquí en la Hora Nacional. Qué interesante todo lo que nos platicó.
6: Gracias a ustedes por la invitación.
0: Estamos muy contentos de que haya estado aquí y también muy contentos de que ustedes nos acompañen aquí cada domingo. Quédense con nosotros.
1: Muchísimas gracias por seguir con nosotros aquí en La Hora Nacional. Y una vez más está con nosotros nuestra especialista y colaboradora, la doctora Yulieni Donet.
0: Sí, hoy vamos a platicar de un tema que está muy en boca de todos y que de repente puede llegar a tener riesgos para la salud, que es el uso de las medicinas que se conocen como GLP-1, de las cuales quizá probablemente ustedes hayan escuchado más, por nombres como Ozempic, Wegovy, Mounjaro, hay un montón, y se ven como algo muy prometedor, pero sin información pueden ser riesgosas. ¿Verdad, doctora? Bienvenida.
7: Muchísimas gracias por la invitación. Feliz de compartir este momento con todos ustedes. La verdad, este nuevo grupo de medicamentos metabólicos, reguladores, agonistas del glucagón, están ahorita muy de moda. ¿Por qué? Porque prometen una bajada de peso rápida, acelerada, en poco tiempo. ¿Pero qué es lo que esconden este tipo de medicamentos? ¿Qué es lo que no te dicen de este tipo de medicamentos? Este tipo de medicamentos son agonistas de los análogos GLP-1. ¿Qué significa esto? Son sustancias similares a las hormonas que se producen después de consumir alimentos. ¿En qué se traduce esto? Este tipo de medicamentos lo que van a hacer es, primeramente, mantener tu sensación de saciedad. Al mantener tu sensación de saciedad, no comes. Y al no comer, pierdes nutrientes, pierdes oxígeno, en el peor de los casos. Otro de los efectos que hace este tipo de medicamentos es disminuir el apetito, prolongar, acelerar el tiempo de vaciamiento gástrico, que sí, está muy bien para pacientes que están en un régimen metabólico, en pacientes, uno, que son insulinodependientes, tipo 2, es la indicación fundamental. Y 2, en pacientes con sobrepeso, no cualquier sobrepeso, pacientes con un índice de masa corporal mayor de 30, que están inclinados hacia el sobrepeso o la obesidad mórbida. No es un método para bajar de peso rápido, es una herramienta médica que se puede utilizar para regular muchos trastornos metabólicos, sí es cierto, pero no se puede abusar. En primer lugar, tiene que ser indicado específicamente por un doctor. El uso indiscriminado de este tipo de sustancias, tanto en dosis como en tiempos, tanto en como en frecuencia, son las que generan efectos secundarios en pacientes sanos. Entre efectos leves podemos tener tanto constipación como diarrea, pérdida de peso magra. ¿Qué quiere decir eso? Este tipo de medicamentos no es selectivo. Entonces, en pacientes sanos no solamente va a eliminar la grasa, sino también va a eliminar el tejido muscular.
0: Ah, ¿qué tal?
7: Cardiopatías, trastornos hormonales, trastornos renales, trastornos endocrinos. La verdad, el uso indiscriminado de este tipo de medicamentos puede ser mortal para un paciente.
0: Se entiende que de repente, si la gente lo está tomando sin supervisión médica, usa cualquier dosis, no lo toma regularmente, ¿esto empeora los riesgos y los efectos secundarios?
7: Esto se calcula, tiene una dosis, tiene una forma de preparar o de indicar de acuerdo al peso del paciente, de acuerdo a la química sanguínea del paciente. No se puede indicar sin saber qué tipo de triglicéridos tienes, la hemoglobina, todos tus factores internos tienen que estar controlados. Basado en eso, se hace una fórmula y se indica la dosis específica para el paciente en un tiempo específico. Se utiliza mal para uso estético y entonces intentan hacer esquemas o protocolos donde las aplicaciones son muy frecuentes, y ahí es donde viene el problema con el paciente.
0: O sea, no es esta solución milagrosa que nos están vendiendo.
7: Porque depende mucho de qué enfermedades tenga asociada el paciente. Si tiene alguna enfermedad de resistencia, no va a responder igual a que sea un paciente que no tiene ninguna enfermedad, entonces el efecto va a ser mucho menor.
0: Y encima tiene mucho rebote, ¿verdad?
7: Sí, una de las reacciones más frecuentes es que después que el paciente suspende el tratamiento de golpe, como es un modulador metabólico, el paciente suele subir de peso 2 y 3 veces más de lo que pensaba en un principio. Es un medicamento que se ha comercializado mucho, se vende muy bien, porque en un primer momento bajas mucho de peso, pero esa letra pequeña no te la explican, porque claro, lógicamente comercializan la salud. Y no debería ser lo correcto. No te explican, no te dicen, no te someten a un proceso de estudio. Debe ser un tratamiento integral, combinado con dieta, con ejercicio físico, combinado con otro tipo de nutrientes.
1: Y con tiempo.
7: Que haga, claro.
1: Y con tiempo, porque esto es como una de estas famosas curas milagrosas.
7: Y eso no existe. O sea, no. Utilizado, puede ser una herramienta, la verdad, muy buena.
0: Ay, doctora, pues qué bueno que vino a platicarnos de esto, porque creo que tanta gente está interesada, porque se vende muy bien.
7: Sí.
0: Pero al final, la información es clave para no tomar malas decisiones que nos pueden afectar.
1: Redes sociales, por favor.
7: Me pueden encontrar como DRA-Donet Miller. Ahí estoy feliz de responder cualquier duda, cualquier tipo de información que necesiten sobre cualquiera de los tratamientos, con mucho gusto.
0: Increíble. Muchísimas gracias.
1: Muchísimas gracias.
7: Con gusto.
1: Y gracias a ustedes por acompañarnos.
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1: Rosario Castellanos nació el 25 de mayo de 1925. Hoy, en la Hora Nacional, recordamos a esta gran escritora y diplomática.
0: Su obra abordó temas como la desigualdad, la identidad y los derechos de las mujeres y los pueblos indígenas. Su pensamiento sigue vigente hasta el día de hoy. Vamos a ver y escuchar el reportaje que hizo al respecto nuestro compañero Germán Gastelum.
9: Hola amigos, ¿cómo están? Yo soy Germán Gastelum y hoy nos encontramos en la Universidad Nacional Rosario Castellanos, ubicada en el casco de Santo Tomás. Y precisamente vamos a hablar de esta maestra, de esta mujer, Rosario Castellanos, que nació el 25 de mayo de 1925. Rosario Castellanos estudió en la Universidad Nacional Autónoma de México. Ella nació aquí, sin embargo vivió su niñez y su juventud en Chiapas, lo que la volvió consciente de la realidad indigenista y sobre todo del racismo y de las cuestiones en contra de la mujer. Fue la primera que utilizó la pluma como un arma. Dijo que podía romper criterios y mentalidades a través de la escritura. Así fue como ella defendió a la mujer. Habló en contra del patriarcado cuando nadie lo hacía y sobre todo la defensa de los indigenistas. El problema principal no era nada más que reclamaba, también tenía un humor muy peculiar. Sus libros marcan toda esta forma de ver el mundo, pero sobre todo su México. El México que la hacía sentirse importante y que lo defendía a capa y espada. Lo que se puede ver como representante diplomática en varios puntos, sobre todo en Israel, donde fue embajadora y murió. Ella murió electrocutada en 1974. Se duda todavía sobre cómo fueron los sucesos de su muerte. Sin embargo, siempre defendió como primera pauta a la mujer, a los indígenas y a la mentalidad mexicana como una ideología que tenía que ser presente en todo el mundo. Rosario Castellanos tuvo alguna confrontación también con algunos filósofos, escritores e ideólogos como Octavio Paz. Fue una cuestión como de admiración y al mismo tiempo de confrontación. También ella puso siempre en alto que la mujer podía crear mundos y podía entrar con la escritura como una forma de protestar y una forma de levantar la voz. Rosario Castellanos, la maestra que siempre dijo que ser mujer era una herida difícil de cerrar. Para profundizar más sobre Rosario Castellanos, podemos leer su novela Balún Caná. Recordar que hay voces que rompen el tiempo y que siguen viviendo día a día. Queremos agradecer a la Universidad Nacional Rosario Castellanos, una de ellas que se encuentra aquí en Manuel Carpio. Gracias, amigos de la Hora Nacional. Seguimos.
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0: Basada en el icónico juego de mesa Clue, hoy les vamos a platicar de una obra de teatro que trae al juego de la sospecha a los escenarios con una propuesta muy dinámica y muy llena de misterio.
1: Y bajo la dirección de Rafa Massa y un gran elenco, esta puesta en escena invita al público a ser detective por una noche, siguiendo pistas, descubriendo secretos y tratando de resolver un crimen que mantiene a todos en suspenso.
0: Yeah. Es importantísimo saber si fue el mayordomo con el candelabro en la cocina o quién fue Anastasia Villasana, Juan Pablo Marín. Necesitamos que nos digan ya qué es lo que pasa.
10: Gracias.
0: Oigan, bienvenidos a la Hora Nacional.
10: Muchas gracias.
0: Pero queremos preguntarles, ¿cómo se hizo una obra sobre un juego de mesa?
10: ¿Verdad? Sí, sí, obviamente este es un texto que está padrísimo y ustedes dirán, ay, yo vi la película y me encantó ese humor negro y cómo se tradujo esto a la obra de teatro. Esta puesta también está en Estados Unidos. Digamos que sí se enfoca muchísimo en la película. Y la puesta mexicana, sí, evidentemente tiene ese humor negro, pero además lo importante es es que nos enfocamos 100% en el juego de mesa y en revivir a estos personajes, que el público también tenga esa fascinación por decir, ah, yo creo que fue este, o con ese gesto creo que fue el otro, o ya cada uno va haciendo, ¿no?, su propio universo, y eso es lo divertido de Clue, que todo pasa muy rápido. Es una comedia física interpretada por unos actorazos, un equipo muy fuerte de actores, uh-huh, que manejamos diferentes disciplinas, y eso se siente ahí en la puesta en escena, ¿no?
11: Que yo me acuerdo cuando jugábamos el juego de mesa en mis tiempos, que ni siquiera había juegos de video, en el siglo XX, en el 1900, entonces era ¿con qué lo mató? Sí. ¿En qué cuarto? ¿Quién fue? Era muy, muy emocionante, y sí estabas tratando de descubrir. Entonces ya me lo imagino ahora en una obra y con esta parte un poquita de nostalgia de haber jugado el juego o haber visto la película, ¿no?
10: Claro, y además pues somos unas fichas, ¿no? Al final somos eso, las fichas del juego, claro, literal, cada quien, las fichas del juego, y también es muy interesante ver cómo cada uno en nuestros universos tenemos una manera de caminar, de hablar, de movernos en el escenario, y creo que eso es gran parte del trabajo minucioso que hizo Rafa Massa con todos nosotros, ¿no?
12: Y los elementos, no solo actorales que estamos presentes en escena, sino también el trabajo que hizo Emilia Zurita con la escenografía. Realmente estamos en un parque de diversiones todo el tiempo, con los cuartos que entran y salen y nos movemos, etcétera. Y el vestuario de Estela Faguaga, que es una caricatura, se ven en las costuritas como, pues sí, este
10: el relieve, ¿no?
12: El detalle, sí, sí, que claro, es una caricatura, supuesto, hecha vida. Ajá.
0: Uh-huh. Está padrísimo lo que dices de la escenografía, porque es real que el juego es sobre un asesinato que se comete en una mansión.
12: Sí.
0: Y cómo en un foro puedes estar dándole vida a todos los espacios, que hasta en el juego eran espacios que se veían lujosos, ¿no? Uh-huh. O sea, como que te acuerdas de la casona donde era el asesinato de Clue, que tenía
11: justo candelabros,
0: amas de llaves,
11: mayordomos, amas de llaves, sí, claro.
0: Wow, qué concepto, sí.
10: Todo el concepto, y la verdad es que luego, ¿no?, cuando estamos backstage, te das cuenta de todo el movimiento, y están nuestros hermosos compañeros del staff, ¿no?, que muchos tienen sus cinturones y van como empujando, claro, los carritos. Bueno, algunos más pesados que otros, ¿verdad? Depende si estamos todos juntos ahí en ese momento, pero es muy divertido.
0: Que
10: muy
0: son
10: divertido.
0: Como 80 personas en el escenario, ¿no?
10: O sea, 11 actores en escena.
0: 11 actores.
11: 11 actores, sí, son muchos. Somos, sí, son, claro.
10: Pues ahí lo vamos a dejar para que el público se acerque al Teatro Centenario. Viernes, sábado y domingo, por supuesto que están más que invitados ustedes y todo este equipo maravilloso que nos recibe, para que vengan a descubrir el misterio. ¿Quién es el asesino de Clue?
0: Recuérdenos, por favor, Teatro Centenario, pero ¿hasta cuándo está la temporada?
12: 31 de mayo es nuestro cierre, ya nos quedan muy poquitas fechas. Y el 15 de mayo vamos a dar nuestra función número 500.
11: ¡Qué guau! Wow, ¡felicidades!
12: Y entonces vamos a develar plaquita ahí, entonces sí, acompáñenos.
11: Bien. Muchísimas gracias por visitarnos aquí en la Hora Nacional. Qué gusto y qué honor, y nos vemos en el teatro.
10: Nos vemos en el teatro, gracias. Los esperamos y por favor vengan a contagiarse de Clue.
11: Así es.
0: Muchísimas gracias, de verdad.
10: Gracias.
0: Y muchas gracias a todos ustedes que nos acompañan como siempre aquí en la Hora Nacional.
11: Hoy nos acompaña el trío huasteco Son de mi Tierra, representante de la tradición huasteca hidalguense.
0: Está con nosotros Genaro Domínguez Vargas, parte de este trío.
13: Muchas gracias por la invitación.
0: Oiga, platícanos para empezar, ¿cómo nace el trío huasteco Son de mi Tierra?
13: Comenzamos nosotros como trío ya más conformado, fue en el 2014, interpretando nuestra música, nuestra tradición. También cantamos sones en náhuatl. Para empezar, somos una comunidad muy lejana del municipio que se llama Oxale, municipio de Jutla de Reyes Hidalgo.
11: La región huasteca tiene una tradición muy rica musicalmente hablando, ¿no? En lengua, en letras.
13: Sí, la música huasteca hay de mucha improvisación. De repente canta uno los versos ya hechos y versos que a uno le salen. Sí, exactamente.
11: En el aire las componen, como dicen, ¿no?
13: Sí, ¿verdad? Sí.
11: ¿De dónde se conocieron? Bueno, ¿son amigos? ¿Son parientes?
13: El de la quinta huapanguera es mi hermano. Yo toco la jarana huasteca. Mi sobrino toca el violín. El niño del trío, puede ser.
11: Todos quedan familia, además,
13: sí,
11: ¿no?
13: Todos, claro, somos muy familia.
0: Bien. ¿Y su hermano y usted aprendieron desde niños a tocar?
13: Más o menos como de 16 años.
0: Ah, empezamos, no, bueno, con la música. Bastante
13: jóvenes. Sí, ya. En sí, nosotros ya llevamos, pues voy a decir, como más de 40 años.
11: Sí, con el grupo llevan, sí, 12 años, ¿no? Ah, sí, ya, sí, tocando, ya, desde los 16, pues sí, ya deben tener mucha experiencia.
13: Ya un poquito más conformado.
11: Oiga, Genaro, pues muchísimas gracias. Le agradecemos que haya platicado estos minutitos con nosotros, porque nos van a interpretar unos temas también, ¿no?
13: Sí, sí, sí. Son conversos en náhuatl.
11: A ver qué sale. Ya quedamos que hay mucha improvisación, ¿no?
13: ¿Puedo cantar un versito de en náhuatl, de un son que se llama el cuatoche.
11: A ver.
13: Es, dice, cuatoche huitontinemi, cuatoche huitontinemi, quitemo huapil sacatzi, quitemo huapil sacatzi, cuatoche huitontinemi, huase chichiqui tocati. 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
11: Gracias por estos minutos aquí en la Hora Nacional. No nos despedimos porque viene la música.
13: Ok.
14: Claro que sí, nosotros somos el trío huasteco Son de mi Tierra y vamos a presentarles este bonito son huasteco un poco en desuso que se llama El Jacalito y estamos en la Hora Nacional.

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1: Esperamos que les haya gustado la música, las historias y los temas que trajimos para ustedes. Que tengan una excelente semana.
2: Nos vemos y escuchamos el próximo domingo, porque vamos a tener más cultura, más información y más tradición para todo México. Muy, muy buenas noches.
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Estate, Señor, conmigo, siempre, sin jamás partirte. Y cuando decidas irte, llévame, Señor, contigo. Porque el pensar que te irás me causa un terrible miedo. De si yo sin ti me quedo, de si tú sin mí te vas. Llévame en tu compañía donde tú vayas, Jesús. Porque bien sé que eres tú la vida del alma mía. Si tú vida no me das, yo sé que vivir no puedo. Ni si yo sin ti me quedo, ni si tú sin mí te vas. Por eso más que la muerte temo, Señor, tu partida. Y quiero perder la vida mil veces más antes que perderte. Pues la inmortal que tú das, sé que alcanzarla no puedo.

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6: 1246.

0: Continuamos a través de Radio Cristal. Gracias por seguir con nosotros. Yo soy Uriel Soto y oigan, seguimos platicando acerca de estas multas nuevas en la Ciudad de México de más de 2,000 pesos para los motociclistas que anden filtrándose entre los autos. Pues bueno, te platico que las nuevas medidas buscan sancionar maniobras peligrosas, como por ejemplo circular a alta velocidad entre autos, además también de invadir espacios reducidos o de rebasar de forma indebida durante el tráfico intenso. Las autoridades capitalinas sostienen que el objetivo es reducir accidentes y mejorar la convivencia vial entre motociclistas, automovilistas y también beneficiar a los peatones. El debate creció en redes sociales entre quienes consideran que el filtrado ayuda a agilizar la movilidad que exigen las reglas más estrictas por el aumento de percances relacionados con los motociclistas en la capital. En los últimos años, las motos se han convertido en uno de los medios de transporte con mayor crecimiento en la Ciudad de México. Y sí, lo podemos ver de esa manera, señores, porque podemos decir que con esta filtración entre los autos nos podemos ahorrar mucho tiempo, podemos agilizar un poco el tráfico, pero ¿qué creen que no? También es una de las principales causas de los accidentes con los motociclistas. ¿Tú qué opinas? Platícamelo aquí en el teléfono de la cabina y vamos a cerrar juntos este tema. Mientras tanto, vámonos al corte comercial. Enseguida regresamos.
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¡Holi, Crayolis! ¿Cómo estamos? Oigan, excelente lunes, iniciando la semana con todo como debe de ser, ¿eh? Bienvenidos y bienvenidas, Cadena Radio Cristal, en la producción de los controles Estel Suave. Detrás de este micrófono soy Diana Santana y fíjate que hoy vamos a platicar un poquito acerca de la inflamación. Levanten la mano. ¿Cuántos de nosotros en algún momento de nuestra vida nos hemos sentido hoy como que inflamadillos? Y es que la inflamación, público, no aparece de la nada, ¿eh? En la mayoría de los casos es una respuesta crónica al estilo de vida y a la comida diaria, que es uno de los detonantes más potentes, ya sea para bien o para mal. Vámonos con más, no le cambies.

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0: Estoy de regreso con ustedes. Oigan, pero no todo está perdido, ¿eh? También hay alimentos que nos ayudan a combatir la inflamación y que conviene incorporar con más frecuencia. Por ejemplo, alimentos vegetales coloridos como frutos rojos y hojas verdes, que son ricos en polifenoles. También el aceite de oliva extra virgen. Las especies inflamatorias como el cúrcuma y el jengibre. Y alimentos ricos en omega 3 como pescado y las nueces. Así como hongos medicinales y alimentos ricos en vitaminas y minerales como la guayaba y la calabaza. Ahí está, ¿eh? Ahí está el tip de los alimentos que sí puedes comer y que previenen justamente a combatir, que te ayudan más bien a combatir la inflamación. Voy y vengo.
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0: 15 minutos y serán las 2 de la mañana.

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2: Vámonos con más música, 1:56.
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3: En la cadena Cristal son las 2.

Hola, hola, ¿qué tal? Ya estamos saludando en esta nueva semana. Es lunes y comenzamos con muy buena actitud. Temperatura agradable a esta hora. Monty Villalobos, Rafita, deseando lo mejor siempre en producción. Muy atentos y muy profesionales. Muchas gracias a toda la gente de la Cadena Cristal. Salvador Ángeles Robles, soy Chava Chavacano. Y bueno, pues vamos a iniciar una nueva semana. Vamos a echarle ganas. Vamos a alimentarnos. Vamos a cuidar muy bien la situación del desayuno. Si no desayunas, pues si omites esta situación del desayuno, el cuerpo lo puede resentir. Hoy vamos a platicar de eso.

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9: Donde quiera que estés, 2:18.
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0: Son las 2 con 50 minutos.
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0: 11:53.
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0: pasa, chiquillos? ¿Cómo están? Muy buenas madrugadas. Gracias, Dios. Es lunes, arranque de semana, 25 de mayo del 2026. Disfrutando completita la última semana de mayo. ¡Madres! Fueron muy, pero muy felicitadas en este mes y las seguimos felicitando. Así que repórtense, por favor. Adelante. Está nada más y nada menos que Alex León en la producción. Mi nombre es Manuel Barrón. Bienvenidas todos. Bienvenidos todos. Estos son los grandes grupos.
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0: tenemos canciones para aventar y con ellas un montón de recuerdos, claro que sí. Fíjense que hay grupos que tienen tantas, pero tantas canciones que a veces cada una de ellas significa un recuerdo diferente o personas diferentes. ¿Qué te me quedas viendo, güero? Por ejemplo, grupos de muchos éxitos, puede ser de grandes grupos, los Bukis, por supuesto, Bronco, por ahí están los Temerarios, el grupo Consentido del Universo, los Acosta, Liberación, los Guardianes del Amor. Bueno, de verdad, hay tantos, tantos grupos que también es cierto, hay grupos de un solo éxito, ¿no? No pegaron, sino más bien lanzaron dos, tres canciones en su haber, pero uno realmente es el éxito con lo que recordamos. Por ejemplo, Abracadabra con En Realidad, ¿no? Y bueno, hay un montón de grupos así, pero cada una de esas canciones significan no solamente buenas rolas, buenas letras, sino muy buenos recuerdos. ¿Quieres una? Adelante, pídela.
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0: Bueno.
1: Sergio.
0: Hola, mi amor.
1: Oye, te llamo para decirte que no voy a poder ir a la cena de tu cumpleaños, porque sabes que acaba de llegar una amiga de Puebla y me invitó a salir con unas amigas.
0: Pero tú me dijiste que vendrías.

0: Pues ya nos vamos, muchas gracias a nombre de Alex el León, que estuvo en la producción. Mi nombre es Manuel Barrón, muchísimas gracias. Qué recuerdos con esta canción, ¿verdad? Ay, qué bonito. Mañana martes 26 de mayo estaremos con todos ustedes aquí mismo en esta madrugada de cristal. Gracias, cuídense mucho y pórtense muy bien.
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¿Cómo estás, mi guapurita? Qué gusto saludarte en este lunes, iniciando la semana con toda la buena vibra de todos los lunes, deseando y decretando que nos sucedan cosas bonitas para que así suceda. Estamos a tus órdenes, redes sociales, líneas telefónicas, WhatsApp, todo listo. ¡Arranca!

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3: Vamos rápidamente con los mensajitos que nos llegan a través de nuestro Facebook oficial de Radio Cristal. Y saludamos a Alejandra Acosta. Mi Ale preciosa nos solicita un tema de Bronco que le gusta mucho y que le gustaría escuchar algún tema en esta mañana bonita. Mi Ale preciosa, con todo gusto, algo de Bronco para ti, disfrútalo.

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10: Charles Smith nos escribe a través del Facebook y nos platica algo bien bonito, mi Rafita. Fíjate que dice que él tiene muchos recuerdos de los bailes que organizaba Cristal por allá del 2011 y que le gustaba mucho asistir a estos eventos. Ahora él ya vive en otro país, pero le gusta mucho recordar y siempre nos recuerda con mucho cariño. Mi querido Charles, te agradezco mucho tu bonito mensaje. Qué buena onda que ya nos escuchaste y que ya nos encontraste a través de redes sociales y en nuestra app, y que ya estés en contacto disfrutando de la buena música de Cristal. Abrazo para ti, mi amiguito.

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1: Carmen Meléndez nos solicita un tema de Marc Anthony para esta mañanita de lunes. Saludos a todos en cabina, muchas gracias y bendiciones para todos. Ay, Carmencita, qué precioso mensaje, te agradecemos mucho. Tomamos las bendiciones, claro, y que las recibas al doble. ¿Algo de Marc Anthony, mi Rafita? Adelante, maestro.

estamos leyéndote a través de nuestras redes sociales en el Facebook oficial. El querido Fer nos está mandando un mensajito que ya se anda preparando para irse a trabajar. Por aquí nos deja una foto de un bonito amanecer. Gracias, mi Fer. Y también dice que le gustan mucho las chavas de la de qué nota. Uy, por algo será. No, muy guapetonas estas chicas. ¿Algo de qué nota? Pues bueno, adelante. Mi Fer, gracias por tu reporte, tu mensajito y la foto tan bonita que nos mandas. Un abrazo.

Banco. En redes sociales deja saludos para toda la gente de San Antonio Acahualco, que la pasen bonito en esta buena semanita y que sea un excelente día para toda la gente que nos escucha por ahí. Muchísimas gracias. Continuamos con más. 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

gustaría ser parte de las felicitaciones, los saludos del Buenos Días Cristal, recuerda que puedes hacerlo de diferentes formas en nuestra bandeja, en nuestro inbox de Radio Cristal, nuestro Facebook oficial. Ahí me dejas tu mensajito de voz también, o lo que tú nos quieras compartir esta mañana. En el WhatsApp, que el número habitual que ya conoces, para que en un ratito más mis compañeros y yo, a través cada uno de sus frecuencias, estemos dándole salida a tus mensajes. Y también lo puedes hacer directamente en nuestras líneas telefónicas para poder escucharte. Bonita mañana, continuamos.

saludos a la gente bonita de Santa Cruz Atizapán, que se reportan desde muy tempranito, para la panadería Molina, que también ya están activos haciendo el panecito sabroso, los bolillos, las donas, las conchitas. ¡Ay, qué rico! Y luego en esta mañana que como que se siente frío, sí que se antoja. Para todos los panalovers del mundo mundial, un abrazo, saludos. Gracias por tu escucha, Rafita Madrid en la producción. Soy Yas Quebec y juntos te deseamos un excelente lunes, excelente arranque de semana. Nosotros nos escuchamos en un ratón. Con permiso, buenos días.

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Estate, Señor, conmigo, siempre, sin jamás partirte. Y cuando decidas irte, llévame, Señor, contigo. Porque el pensar que te irás me causa un terrible miedo. De si yo sin ti me quedo, de si tú sin mí te vas. Llévame en tu compañía donde tú vayas, Jesús. Porque bien sé que eres tú la vida del alma mía. Si tú vida no me das, yo sé que vivir no puedo. Ni si yo sin ti me quedo, ni si tú sin mí te vas. Por eso más que a la muerte temo, Señor, tu partida. Y quiero perder la vida mil veces más antes que perderte. Pues la inmortal que tú das, sé que alcanzarla no puedo. Cuando yo sin ti me quedo, cuando tú sin mí te vas. Amén.

0: ¡Ay, qué tal, Nueva producción, nuevos singles para ti que hacemos con todo nuestro cariño y nuestro amor. Buenos días, son las 6 de la mañana con un minuto y vamos a arrancar con la simplemente arrolladora. Esto se llama Morena. ¿Qué onda? ¿Qué andamos las morenitas bien madrugadoras? Equipo madrugador, ¿cómo están? Buenos días, bienvenidos.
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0: ¿Qué canción? Carlos Vives y Juan Luis Guerra. Ellos nos cantan Buscando el Mar.
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1: Buenos días, 6 de la mañana con 8 minutos en el 93.3. Te acompañamos donde quiera que estés. Don Mariano Barba, aliado del tiempo. 93.

0: aquí.
1: Muchas felicidades para todos aquellos que el día de hoy están cumpliendo años, 25 de mayo del 2026. Muchas felicidades a quien lleva por nombre Amanda Lucifero, Lucifero, no Luciferio, Lucifero y Santa Beta. Bueno, si tú llevas este nombre, muchas felicidades, es tu santo y esperamos que sea un grandioso y espectacular cumple para ti. La frase que hoy hoy compartimos contigo dice: nada está perdido si se tiene el valor de proclamar que todo está perdido y hay que empezar de nuevo, ¿no? Bueno, está buena. Nada está perdido si se tiene el valor de proclamar que todo está perdido y si se tiene que empezar de nuevo, pues empezamos de nuevo una y otra vez y las veces que sea necesario. Porque pues así es la vida, nos caemos, nos levantamos y así vamos, ¿no? Bienvenidos, mi guapurita, qué gusto poder saludarte y acompañarte a través de Cristal 93.3. Soy Yas Quebec y es un placer estar contigo en este lunes, arrancando la semana con buena vibra, decretando que nos sucedan cosas bonitas en esta semanita. 10 grados centígrados la temperatura en la capital de altura, tendremos un día bastante caluroso y también dicen los expertos del clima que tendremos algunas lluvias por la tarde. Buenos días, estamos a tus órdenes, 722-213-1389-90, líneas en cabina, nuestro WhatsApp también disponible para que te pongas en contacto con nosotros. En el WhatsApp tus mensajitos de voz y en las redes sociales también en un momentito más ya vamos a poner ahí nuestra dinámica de las mañanas. Muy buenos días, bienvenidos.
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Las 6 de la mañana con 21 minutos. Felicidades a toda la afición de la máquina. Saludos a todos los que le van y le iban al Cruz Azul. Pues ayer levantaron su copa número 10 en el Clausura 2026. Felicidades. 93.

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1: ¡Échale, capaz! Si tú te fueras de mí. Muy buenos días, son las 6 de la mañana con 24 minutos en el 93.3. ¿A quién saludamos?
2: Capaz.
1: Equipo madrugador de las mañanas, ¿dónde andan? Buenos días.

0: Muchas felicidades a todos aquellos que hoy van a andar de cumpleaños, que van a tener pastelito, que van a soplar la velita, a pedir un deseo, a poner ahí el anillo. ¿Qué otra cosa se le pone el anillo, no? En la vela, para pedir un deseo y para que según se cumpla. Pero bueno, sí, vamos a hacer todos los rituales del cumpleaños para que sea un cumpleaños bonito y para que sea un año de renovación padre para todos aquellos que están de cumpleaños. Oigan, pues muy pendientes porque el día de hoy vamos a estar comunicándonos en un ratito más con más mamitas ganadoras del cambio de imagen. La semana pasada tuvimos mamis ganadoras donde fueron al Sleisa Beauty and Spa, que es un salón de belleza padrísimo donde pusieron a nuestras mamis aún más guapas de lo que son. Y luego terminando ya del cambio de imagen, todas guapetonas, las llevamos a comer a México de Mis Sabores. La pasaron increíble. Felicidades a todas las mamis que ganaron. Ya tenemos finalistas para el día de hoy estarnos comunicando con más mamis ganadoras, porque mañana nuevamente las llevaremos a Leisa Beauty and Spa y luego a comer a México de Mis Sabores. Así que muy pendientes, si tú llamaste, te registraste, hay que estar muy abusados, mamitas, porque en cualquier momento podemos llamarte y debes contestar con la frase ganadora. Yo escucho Cristal 93.3. Muy buenos días, son las 6:28.
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2: Todo que ver. Es Banda Renovación 636. Muy buenos días.

0: que a París y a Francia, ay por Dios. Hola, buenos días.
1: Deseándote un lindo y bendecido día y que tengas una linda y excelente semana. Cuídate mucho. Bye. Ay, compláceme con una canción del Trono de México, por favor.
0: Saludos, Isa. Bonita mañana y excelente inicio de semana para ti. Aquí está El Trono de México.

0: mañana con 43 minutos en el 93.3. Encantados de poder saludarte esta mañana. Muchas felicidades a todos aquellos que hoy están de cumpleaños. Y comenzamos y continuamos con las felicitaciones. Hola, ya te saludo desde el corazón del Temazcal, Aztlán, San Mateo Atenco. Buena programación, buenos días, mil gracias a quien nos manda mensajito. Hola, hola, muy buenos días. Hello.
1: Hola, hola, muy buenos días.
0: Buenos días.
1: Disculpe, ¿me podría complacer con unas mañanitas para mi mamá, por favor?
0: Claro, ¿cómo se llama?
1: Hoy es su cumpleaños y quiero felicitarla de parte de su hijo.
0: Ok, saludos, dice Jazz, ya no le eches más limón a la herida porque yo le voy a los Pumas. Saludos, amiguito. Bueno, así es el fútbol, así es. Por cierto, hablando del fútbol, hoy es el Día Mundial del Fútbol y se ha elegido justamente esta fecha, 25 de mayo, no porque ganó el Cruz Azul, no, sino porque se cumple el centenario del primer torneo internacional de fútbol de la historia, en el que estuvieron representadas todas las regiones. Esto sucedió en París, en el marco de los Juegos Olímpicos del verano de 1924, y la razón, pues, para declarar el Día Mundial del Fútbol, pues, es reconocer la importancia del deporte en general, pero obviamente, pues, en este caso y en este día, al fútbol, para poder tener paz y desarrollo en las naciones, así como fomentar el respeto, la tolerancia entre personas y las comunidades. Entonces, fíjense bien, para fomentar el respeto y la tolerancia entre las personas y las comunidades. Entonces, eso es el fútbol. Es un deporte en el que, claro, nos apasionamos, porque sobre todo cuando perdemos, ¡ay!, nos da un coraje, ¿no? Y nos vamos con todo contra el otro equipo, ¿no? Pero pues esto se trata de eso, de divertirnos, de disfrutarlo, hasta de sufrir a gusto, hombre, cuando pierde nuestro equipo. A toda la afición de las Pumas, de los Pumas, lo hicieron excelente. Claro, tenían ahí la esperanza de levantar con el trofeo del Clausura 2026, pero bueno, esta vez no se pudo. El Cruz Azul fue la máquina quien levanta este trofeo, y felicidades a toda la afición de la máquina, que también hace 5 años, ¿no?, ya habían ganado, y ahorita van por la 10, y les felicitamos con todo gusto. Continuamos, buenos días.
2: Hola, buenos días. Yo quiero mandarle un saludo a mi cuñada Manuela Hernández, que hoy es su cumpleaños. Que tengan un buen, bonito y bendecido día.
0: Manuela, felicidades, mi guapurita bella. Espero que te pases un día increíble, maravilloso, fantástico, sensacional, divertido y lleno de muchas bendiciones, felicitaciones, abrazos, apapachos y todo lo que quieras recibir el día de hoy. Felicidades, Manuela. Ya escuchaste este mensajito de parte de Mari. 6:46, vámonos a corte, volvemos.
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0: En 12 minutos, las 7 de la mañana, es el Recodo. Y don Vicente Fernández y el Recodo es la diferencia.

0: Seguramente a lo largo de nuestra vida hemos escuchado muchísimas veces esa frase que dice: cuando una puerta se cierra, se abren mil más. O cuando una puerta se cierra, se abren muchas ventanas, ¿no? Es una frase que escuchamos a lo largo de nuestra vida para tener fe y esperanza de que lo que nos está sucediendo es el paso o la antesala para cosas extraordinarias y cosas mejores que van a venir. No sé si sea cierto eso de que cuando se cierra una puerta, pues se abren más ventanas, porque a veces la vida sí como que se tarda un ratito en acomodarnos nuevamente o en acomodarse. La vida, Dios, el universo, nos cierran una puerta y pareciera que no nos están abriendo ninguna ventanita. Y tampoco sé si sea cierto esto de que el tiempo lo cura todo, pero creo que el tiempo sí nos da nuevas oportunidades diario. Todos los días tenemos nuevas oportunidades de ser distintos, de actuar distintos y hasta de pensar diferente. El tiempo nos da esa oportunidad de conocer una nueva versión de nosotros a cada instante y de conocer nuevos lugares, de conocer nuevas personas, de conocer nuevos sentimientos y nuevas acciones en nosotros que pensamos que no seríamos capaces de hacer. Esa nueva versión de nosotros, de conocer y de volver a intentarnos siempre, de acomodar esas piezas y de sanar, de enamorarnos de nuevo, de volver a tener una amistad, de caernos y de levantarnos, porque nos vamos a caer a lo largo de la vida muchísimas veces, pero el secreto está en levantarnos nuevamente, de soltar todo eso que no le salió bien al destino, a la vida, a nosotros, y de hacer espacio para lo que viene. Porque creo que al final eso de curarnos, eso de empezar de cero y eso de volverlo a intentar, yo creo que esa es la ventana de la que tanto hablan. Esa es nuestra ventanita, volverlo a intentar siempre.
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3: Las 7:01, Squisillos. Aunque me duela.

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1: Buenos días, 7:07. Esto es de Rubí Escobar y se llama La Misma Memoria. Muy buenos días en el 93.3. En este momento, 11 grados.

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1: 7:11 a.m. en el 93.3. Saludos, Jazz. Yo le voy a la América, pero terminé en el Ángel de la Independencia. En el festejo del Cruz Azul. Mira, qué bonito. Pues sí, la cosa es andar echando relajo y andar con los amigos en el relajo y en el festejo, ¿no? Vámonos con saludos. Buenos días.
2: Hola, ¿qué tal? Muy buenos días, Jazz. Quisiera pedirte de favor si pudieras mandarle un cordial saludo, ya que hoy es el cumpleaños de mi esposo Ángel Rodríguez Guzmán, que hoy estamos muy contentos, ya que pues hoy le da una vuelta más al sol y que le damos muy gracias a Dios por tener un esposo y un padre tan, tan amoroso, tan cariñoso, y que Dios lo siga llenando de bendiciones día con día. Muchas gracias, Jazz, y que tengas un excelente día.
1: Gracias y felicidades para tu esposo.
3: Hola, Jazz, buenos días. Se me hizo un poco tarde, pero aquí estoy saludándote. Que Dios te bendiga, que tengas un inicio bonito de semana. ¿Me podías complacer con las mañanitas para mi cuñada Manuela, ya que hoy es su cumpleaños, de parte de su cuñada y su hermano Bernardo? Gracias, Tanolita, que Dios te bendiga.
1: ¡Felicidades! ¡Buenos días!
4: Hola, Jazz, muy buenos días. Espero que hayas amanecido muy bien. Quisiera que me mandaras un saludo para mis peques, Lupita, Miguel y Julia, y que ya se levanten porque ya es tarde. ¿Le puedes poner una canción, por favor? Algo de Bronco, el Sherry de Chocolate, por favor. Gracias, excelente inicio de semana y bonito día.
1: Bonita mañana.
5: Hola, hola, guapurita, muy buenos días. Oye, ¿puedes felicitar a mi hijo Juan Carlos Palma Romero, que ayer estuvo de manteles largos? ¿Me puedes complacer con la canción de Alejandra Guzmán, Yo te esperaba? A ver si de casualidad le escucha, porque pues ya anda chambeando. Que tengas un bonito día, bye.
1: Saludos y felicidades para tu peque, mi querida Chivita. Hola, ya, saludos a Marisol Montiel Campo y de parte de su esposo Eddie, que la ama muchísimo y que le envía este saludo esta mañana. Buenos días, hola, hola, ¿quién es?
6: Buenos días, mi guapurita, quiero mandar un saludo para toda la banda de la construcción, especial para mi tío Cama y mi gran amigo Kevin Miguel, que este lunes van con todo para el jale. ¿Me podrías poner la canción de Tu Eterno Enamorado de la banda Maguey?
1: Con mucho gusto, la ponemos enseguida.
7: Hola, Jazz, buenos días, soy Lili Tobar. Quiero mandarle un saludito a mi pollito, muy en especial, porque hoy nuevamente regresa a clases.
1: Ay, qué buena onda.
7: Gracias, Jazz, que tengas un excelente inicio de semana.
1: Oye, el pollito que anduvo bien malito durante varios días, semanas, creo que se aventó ahí en casita y ya hoy regresa a la escuela. Eso quiere decir que ya está mejor, que ya está bien y con toda la actitud, ¿eh? Pollito hermoso, que tienes muchas clases que recuperar y además también mucho chismoseo con los amiguitos. Que te vaya bonito, mi pollito bello. Pásala bien y aprender mucho, ¿sale? 7:14, vámonos a corte, regresamos. Muy buenos días.
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1: Las 7:17. Oigan, el que anda bien feliz es el Ludovico Peluche, ¿no? No, hombre, no cabe de la emoción el hombre. Es la banda Machos.

0: Bueno, pues como dice por acá, vamos a echarle limón a la herida. Felicidades a toda la afición de La Máquina. Además, hoy Día Mundial del Fútbol y nos queda perfecta la pregunta. Vamos a defender nuestro equipo a morir. Nada de que ya se nos fue el internet. ¿A qué equipo de fútbol le vas, mi guapurita? Hay que decirlo con orgullo. O sea, ya ganó el Cruz Azul, todos los demás perdimos, pero tenemos que estar fieles con nuestro equipo hasta el infinito y más allá. ¿A qué equipo de fútbol le vas? Hoy en el Día Mundial del Fútbol, pues vamos a platicar de esto. 727, buenos días.
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1: 7:37, Sariel Camacho, hables. Noventa y tres punto tres.

0: 20 minutos y serán las 8 de la mañana. Atentas a todas las mamitas que participaron para el cambio de imagen y la comida en México de mis sabores, porque hoy, cortesía de Cristal y de Leisa Beauty and Spa, tenemos mamis ganadoras y nos estaremos comunicando con ellas durante el día. Así que pendientes. Buenos días.
1: Buenos días, guapurita. Buenos días. Yo al equipo que le voy es al Toluca, 100% rojo.
0: Que no se nos vaya el internet. ¿A qué equipo de fútbol le vas, mi guapurita? Fíjate que a través de las redes sociales, bueno, es conocidísimo que don Eugenio Derbez, pues, le va al Cruz Azul, ¿no? Hasta en su personaje de Ludovico Peluche, todo el tiempo anda sufriendo y llorando porque la máquina nomás no pasa y la máquina nomás no gana. Entonces, bueno, pues ya subió en sus redes sociales desde anoche muy feliz sus videos de que... de Ludovico, el Ludovico de la suerte, festejando lo del azul, y pues es tendencia en redes sociales, el Ludovico. 7:41 en Cristal. Tú, mi guapurita, ¿qué onda? Que no se te vaya el internet. ¿A qué equipo de fútbol le vas?
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0: de la mañana con 55 minutos en el 933. 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
14: Muy buenos días, estamos arrancando una nueva semana, lunes 25 de mayo del 2026. Soy Lupita Escobar. Estas son las noticias. Fíjese qué cifras: 3 de cada 10 mujeres usuarias de Internet en el Estado de México han sufrido violencia digital y afecta principalmente a las jóvenes de 20 a 29 años. Así lo reveló la diputada ecologista Miriam Silva Mata. Fue inhabilitado Damián Canales Mena, ex secretario de Seguridad del gobierno mexiquense durante el mandato del hoy senador Erubiel Ávila Villegas por el desvío de más de 65 millones de dólares ligados a un contrato de la extinta Policía Federal. Mucha atención para los papás luchones. Negocios y comercios de la Ciudad de México deberán instalar cambiadores de pañales en baños de hombres y mujeres. Contarán con un plazo de 180 días naturales para que cumplan con esta disposición. Quedan exentos los establecimientos menores a 150 metros cuadrados y con un aforo inferior a 100 personas. El Departamento de Guerra de Estados Unidos anunció la publicación de una segunda partida de documentos del gobierno sobre información de encuentros con fenómenos anómalos no identificados, los OVNIs, y que habían sido catalogados como material clasificado. Muchas gracias por su atención, soy Lupita Escobar, que tenga un excelente arranque de semana.
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0: Las 8 de la mañana en punto, en el 93.3, Don Marc Anthony y el Divo de Juárez. Juan Gabriel, yo te recuerdo.

Las 8 de la mañana con 10 minutos en el 933. Estamos en redes sociales, en nuestro Facebook oficial de Radio Cristal. Bastantes comentarios de a qué equipo le vamos. Y tenemos que hacer un análisis, a ver quién es el equipo ganador.

0: 8 de la mañana con 12 minutos. Buenos días. Clic, clic, clic. Ay, qué pacha. 722 213 13890, líneas en cabina. Estamos recibiendo tus llamaditas y tus mensajes de voz. Ahora sí, a ver.
1: Claro, pues le vamos a... Vamos, vamos a América. Claro, todos con el América, aunque hayamos quedado fuera, pero siempre seremos campeones.
2: Hola, hola, guapurita, buenos días. Que tengas un bendecido inicio de semana. Y yo le voy a la América, orgullosamente americanista, de hueso colorado. Gracias, ya, saludos y bendiciones.
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0: Son las 8:17.

0: Purita, buenos días, que tengas un bendecido inicio de semana. Y yo le voy a la América, orgullosamente americanista, de hueso colorado. Gracias, ya, saludos y bendiciones, atentamente Blancanieves.
1: Buen día, ya, 100% Cruz Azul, arriba la máquina, saludos, buen día.
2: Muy buenos días, ya, si gane o pierdan mis Pumas, yo soy Pima de corazón y de hueso colorado. Arriba mis Pumas, aunque hayan perdido.
3: Hola, Jazz, buenos días, soy Brenger. Mi equipo favorito es el América, pero ahorita estoy apoyando al Cruz Azul. ¡Uy! Excelente día, Jazz.
4: Hola, guapurita, yo soy 100% Chivas, ¿eh?
5: ¡Eso!
6: Hola, Jazz, ¿cómo estás? Excelente día. Ay, mi equipo favorito desde la cuna, desde que crecí, es el Toluca.
5: Desde la
6: sin
5: cuna.
6: Sin duda alguna. Pierda o gane, siempre voy a ser diablita de corazón. Un saludo a todos en cabina.
5: Gracias, amiguita. Pues sí, es que uno debe defender a su equipo a morir, hasta el infinito y más allá, y con ellos hasta la muerte. Ay, sí, aunque pierdan. Bueno, para toda la afición del Azul, felicidades. Ayer levantaron su copa número 10 y a todos los que estaban apoyando al Azul, a la máquina, pues felicidades, ¿no? A los Pumas también hicieron jugaron un buen partido, hicieron una... Y emocionaron a sus fans, a sus seguidores, de poder conseguir una copa más. Y pues bueno, felicidades a todos. Hoy es el Día Mundial del Fútbol. Estamos preguntando eso. ¿A qué equipo le vas? Que no se les vaya el internet.
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0: Yas Kebe, en Buenos Días, Cristal 933.
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El rebelde del acordeón, el Celso Piña. Esto se llama Dile. 8:34 en el 93.3. Pendientes, hoy tendremos llamadas ganadoras para más mamitas que les haremos su cambio de imagen con Leisa Beauty and Spa y la comida en México de mis sabores.

0: mañana con 38 minutos en el 93.3. Déjame saludarte y escucharte. Buenos días.
1: Hola, buenos días, guapolita. Mi nombre es Emanuel Mercado. Te saludamos desde aquí, desde San Mateo Tenco, andamos trabajando. Y pues nosotros le vamos al Deportivo Toluca. De corazón, gane o pierda, siempre estamos ahí. Y esperemos tengamos buenos resultados para la final del día 30. Saluditos.
0: Ojalá.
2: Hola, hola, yes, buenos días, saludos a todos. Ya vamos de regreso aquí por la central de Bastos. Ya vamos a descansar del turno de la mañana. Y pues yo les va a gustar, no a muchos, pero le voy a las poderosísimas Águilas del América. Saludos para todos de parte de Lalo desde la poderosísima Urban. Excelente lunes para todos.
0: No puede ser, señora productora, por favor, bloquéeme ese contacto. Nah. Vámonos a corte.
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0: Y las botanitas están listas. Mi grillo, adelante. Buenos días.
14: Gracias, mi guapurita. Efectivamente, buenos días para ti, para toda la banda que está en 93.3. 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Regresamos a cabina.
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0: Las 9, Edwin Luna y la Tracalosa de Monterrey, por amarte así.
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1: Abrázame y bésame. Ella es Jennifer Peña. 8:52 en Cristal. A las 3 de la tarde te espero en los grandes grupos.
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Chiquillos, gracias Dios, es lunes, arranque de semana, solamente 3 segunditos y ya a las 9 de la mañana, bienvenidos todos, ya se va la Becker, soy su amigo y servidor Manuel Barrón, de aquí hasta las 12 del mediodía.

0: de mi vida y de mi amor. Son las 9:02. Saludos a toda la afición del Cruz Azul, que pues ya levantaron la 11, hombre. Muchas felicidades. Vaya. Un abrazo.
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1: Son las 9 de la mañana con 6 minutos, 9:06 en este arranque de semana, lunes 25 de mayo. Pásenle, hombre, están en su casa. Un abrazo para también para la afición de Pumas, sobre todo a Keylor Navas, que estuvo espectacular. Estuvo buena la final ayer, la verdad. 722-213-389 y 90, pesado.
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0: Son las 9 de la mañana con 13 minutos. 9 con 13, 722-213-1389 y 90. Recuerden, amigas mías, preciosas mamis, que muy pronto vamos a dar a conocer más nombres de ganadoras de este cambio de imagen cortesía de Cristal y de Leisa Beauty y Spa. Y al terminar su cambio de imagen, las vamos a llevar a comer rico sabrosón a México de mis sabores. Así que, ¿listas? ¿Preparadas? ¿Ya se registraron? ¿Todavía no? Bueno, si ya te registraste, qué bueno, me da muchísimo gusto. Si todavía no te registras, entonces hazlo. ¿Cómo? Por WhatsApp, 722-213-1389, con tu nombre completo, con apellidos, los dos. Después, tu colonia, municipio, edad y teléfono. Es muy importante cada uno de los datos para que te pueda registrar. Nombre completo con apellidos, los dos. Colonia, municipio, edad, tu teléfono, y tómale una captura de pantalla al Face de Leisa Beauty Spa, donde se demuestre que ya los está siguiendo, y así de sencillito ya estarás participando. Son las 9:14. Mi querido Grillo, ¿cómo estás, amigo mío?
1: Bueno, manito, buenos días para toda la banda de Cristal 93.3. Qué gusto saludarte. En primer lugar,
0: No lo digas, ya lo dijiste, no es posible. Hubiera apostado que no lo ibas a decir, pero bueno.
1: No, bueno, ay, felicidades a los del Cruz Azul, pero bueno, ay, los Pumas, como siempre, perdiendo, pero bueno, no puede ser posible, pero bueno, ya viene la final, el 30 de este mes, y esa sí va a estar buena, no va a estar aburrida. Pero amigo mío, mi querido Gargoneo, ¿cómo andas?
2: Buenos días
1: a toda la banda del 93.3, atención a todas las mamis, vamos hacia la Crespa Salsera, atención mamis de la Crespa Salsera, traemos sudaderas, cobija cortesía del 93.3, sudaderas, cobija preciosas, bien prácticas, que seguramente van a hacerle de mucha utilidad. Por cierto, Benito, te mandaron saludar.
0: ¿Quién tú?
1: Te mandó saludar el señor que mira poquito.
0: Ah, caray, el señor Casimiro.
1: Exactamente, te mandó saludar el señor Casimiro.
0: Ah, muchas gracias. Un saludo, señor Zamudio.
1: Amigo mío, nosotros regresamos en un ratito más para darte ya la ubicación exacta. Prepárate, mami, de la Crespa Salsera, a ganar con el 93.3.
0: Muchas gracias, chiquitín. Ya son las 9:15. Vamos a una pausa. No te vayas.
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9: Muy buenos días, son las 9:20 a.m.
10: Un saludo aquí a Santiago Miltepe, a Oralia y a Sarita. Pati González desde la Central de Abastos de Toluca. Que tengan muy buen día. Adiós.
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Son las 9 de la mañana con 25 minutos. Es nuestro gallo, Valentín Elizalde. 722-213-389 y 90. Es tu música. Es la estación de altura.

0: 9 de la mañana con 28 minutos, 9:28. Hola, Manuelillo, excelente inicio de semana y bendiciones. Dice por acá que venga la Crista Móvil a San Pedro Totoltepec y regalarnos las Crista sudaderas cobijas poderosas del 933. Dice, ya me estoy poniendo triste porque pues no vienen para acá. San Pedro Totoltepec, mi grillo, muchísimas gracias. Por acá ya nos están mandando sus registros de Leisa Beauty y Spa. Muchas gracias. Por acá dice, hola, ¿qué tal? Buenos días. Quiero registrar a mi mami para que participe por el cambio de look, pero con mucho gusto, Sob. Lo único que tienes que hacer, repito, es enviar el nombre completo de tu mamá, ¿sale? Nombre completitititito con apellidos, los dos, colonia, municipio, edad, teléfono y también una captura de pantalla demostrando que ya están siguiendo a Leisa Beauty Spa a través de Facebook. Son las 9:29, la pausa, ya regresamos.
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8: Vamos a bailar al ritmo del piropo con los villanos del sabor. Son las 9:34.

0: 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Son las 9:38, se llama La Bala Perdida con Arelis Henao. 722-213-1389 y 90. Estemos en contacto. Donde estés, ahí estamos también nosotros.
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0: la encargo.
1: Ahí te encargo. Ya son las 9:41, 9:41. Dice que dice. Saludos, Barrón. Para los ingenieros de la Barrote, ya estamos en a todo volumen desde temprano. Y un cumbien bien loco. La de yo quiero ser el dueño de tu amor. Soy el Alex, te escuchamos aquí en el Oxxo de San Isidro. Gracias, amigo mío. Son las 9:41. Mi querido Grillito Romeransky.
2: ¡Ya estamos listos, Benito! ¡Gracias, gracias, gracias! Oye, una pregunta para los que son fanáticos del Cruz Azul. A ver si muy, muy, muy fans del Cruz Azul. ¿Cuánto es de grava y de arena por bulto de cemento? ¡A ver! ¡A ver!
1: No, bueno. No la perdonas, ¿eh? No la perdonas, oye.
2: Amigo, es que pudo haber sido cualquiera, hasta el América, pero menos el Cruz Azul. ¿Cómo el Cruz Azul?
1: Es más, hasta los Gallos Blancos del Querétaro, si quieres.
2: Hasta el recién ascendido Atlante. Pero bueno, ay, esos Pumas, de veras. De verdad, estuvo bueno el partido. Ya fuera de coto y de polémica, felicidades a la afición del Cruz Azul, que es bastante, bastante en todos lados. Pues ya se lo merecían también después de 5 años.
1: Sí, bien,
2: no. Los Pumas después de 15 años no logran concretar una copa. Esperemos que sigan trabajando bien por el bien del fútbol mexicano, ¿verdad? Lo digo, aquí no nada más es pura carrilla, es puro cotorreo, no se enganchen, ya saben que pues aquí es puro cotorrea. Amigo mío, nosotros hemos llegado a visitar a las mamis guapas preciosas de la Crespa Salsera. Atención, amigos y vecinos de la Crespa Salsera, ya tenemos ubicación. Atención, mamitas lindas, nos encontramos en Avenida del Manzanar, esquina de las Arboledas. De las Arboledas, esquina del Manzanar. Avenida del Manzanar, esquina Avenida de las Arboledas, en la Crespa Salsera, manito. La condición para que las primeras tres mamis que lleguen se lleven su sudadera cobija, necesito que me traigan lo que van a almorzar o desayunar. Si se hicieron unos huevitos con jamón, que me traigan un platito con huevito y jamón. Si se hicieron unos frijolitos nada más, que me traigan un platito de frijolitos, pero cocidos. Si se nada más van a rifar un cafecito con pan, tráigame su cafecito con pan, porque seguramente a esta hora ya las mamis, pues ya están almorzando y se disponen a hacer las labores. Así que nos encontramos en Avenida del Manzanar, esquina Avenida de las Arboledas, en la Crespa Salsera. Las tres primeras mamis que lleguen ganan cortesía del 93.3, manito, regreso contigo.
1: 17 minutos y ya a las 10.
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14: Ya son las 9 de la mañana con 48 minutos. Luis Ángel, el flaco con vete, vete.
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1: Julio 13, Sendero Toluca, Primavera.
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0: amigos míos, ¿cómo están? Muy buenos días, son las 10 de la mañana en punto. Qué placer, qué gusto estar con todos ustedes. No sé, derrochando recuerdos, 60 minutos. Bienvenidos todos.
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utilizada hace muchos años como la mujer que nació para cantar. Es Manuela Torres. Muy buenos días, 10:07. 93.

0: Ya son las 10 de la mañana con 10 minutos. Muy buenos días. Hola, ¿qué tal? Muy buenos días. Marrón, excelente inicio de semana, Rogelio. Compláceme con una canción de Triángulo de los Babies, pero claro que sí. Por acá dice, hola, ¿qué tal, Manuel? ¿Cómo estás? Buenos días. Escondiéndome para saludarte. Para Zoila, que pues está ahí en una fábrica de pantalones, echándole muchas ganas. Qué lástima que ya no las dejan escuchar la radio. Sí, de verdad, está completamente demostrado que en un trabajo cuando escuchas música rindes mucho mejor. Así que pues un saludo a nuestros amigos de Cimarrón, que ojalá les den la oportunidad nuevamente a sus empleados de escuchar otra vez la radio, que escuchen música. Son las 10 de la mañana con 11 minutos, una pausa, volvemos.
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0: Las 10 de la mañana con 19 minutos. Dice: buenos días, este mensaje es para la mujer que aún quiero, amo y extraño muchísimo. Sé que te hice daño y estoy tratando de superar. Lloro en silencio, espero que algún día me perdones. Para Mari, de una persona muy especial en Santa Cruz.

0: 222-213-1389 y 90. Claro, estas son tus memorias. Recordando juntos ahora a Leonardo Fabio.
1: Ding dong, ding dong, estas cosas del amor. Me ocurrió hace pocos días, al llegar a la estación. 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
2: Qué recuerdos, ¿verdad? Ya son las 10 de la mañana con 26 minutos. Te escucho con mucho gusto.
3: Buenos días, un saludo para la familia Jardón desde aquí, desde la Agrícola Lázaro Cárdenas. ¿Puedes poner una canción, por favor, de Miramar? La de que nos entierren juntos, por favor, gracias.
2: Al contrario, muchísimas gracias. Hola, ¿qué tal? Buenos días, memorias. Un saludo para Juan Peña Camacho, que nos escucha en Toluca. ¿Podrías complacerme con la canción de Alberto Cortés, la de Gracias a la Vida? Muchísimas gracias. Hola, buenos días. Compláceme con algo de la rondalla de Saltillo, Hasta Donde Te Quiero, para Daisy Reyes Cerino, hasta San Nicolás Coatepec. Son las 10:27.
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15: Hola, buen día. Y quisiera mandar un saludo a mi papá, don Betito, que se siga recuperando, que le siga echando ganas. Y saludos a todos. Buen día.
16: Don Betito, échele muchas ganas, por favor, recupérese pronto. Son las 10 de la mañana con 31 minutos. Son tus memorias y él es Luis Miguel.

0: Ya son las 10 de la mañana con 41 minutos, 10:41. Por acá dice, hola, ¿qué tal? ¿Cómo estás? Buenos días. Un saludo para Elvis, que no vino a trabajar, que a ver si se reporta, por favor. Uy, ¿qué crees? Que no creo, pero ojalá que sí. Hola, ¿qué tal, Barrón? Como ganó el Cruz Azul, ni quien diga nada. Ah, bueno, no sé. Un saludo, por favor, para todos los fieles seguidores de La Máquina. Ya lo comentamos, mi querido amigo, ya lo comentamos hace rato. Dice, saludos y bendiciones para, bueno, para, de parte de tu amigo Valdés, que te escuchamos en San Pedro Totoltepec. Excelente día. Ya son las 10:41. Pausa, volvemos.
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3: Ya son las 10 de la mañana con 46 minutos. Se llama Vamos a Platicar, los socios del ritmo.

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0: Él es José Luis Rodríguez, el Puma. Sí, como... ¡Qué casualidad! Esta canción se llama Dueño de Nada. Vaya Puma, 10:49.
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2: Muy buenos días, es lunes 25 de mayo del 2026. Soy Lupita Escobar. Estas son las noticias. El maltrato animal sigue presente. Fíjese que entre los meses de enero y abril de este año, el Ayuntamiento de Toluca recibió 200 denuncias relacionadas con agresiones, abandono y condiciones de riesgo para perritos principalmente. En la capital mexiquense se llevó a cabo una reunión con liderazgos petistas de todas las regiones del Estado de México, convocados por la lideresa, la maestra María Trinidad Franco Arpero, junto a la doctora Angélica Rivadeneira Villarreal, donde reafirmaron el compromiso de seguir fortaleciendo al Partido del Trabajo desde la unidad, la organización y el trabajo cercano al pueblo. La presidenta municipal de Rayón, Edna Talavera Mercado, señaló que en coordinación con las áreas de obras públicas y seguridad pública, se llevaron a cabo los trabajos de mantenimiento en el Bajo Puente con el objetivo de brindar a las familias espacios más seguros, limpios y en mejores condiciones para todas y todos. En Temuaya se llevó a cabo el corte de listón inaugural de la pavimentación con concreto hidráulico de la carretera Temuaya-San Juan-Jiquipilco, en la comunidad de Molino Arriba. Durante su mensaje, la presidenta municipal, la maestra Berenice Carrillo, destacó que la obra no solo va a beneficiar a las comunidades locales como San Diego o Jiquipilco, sino que representa una ruta de conectividad clave para otros municipios de la región. Con motivo de los 2 años de haber ganado las elecciones del 2 de junio, la presidenta de México, Claudia Sheinbaum, anunció que va a rendir un informe. Este evento se llevará a cabo el próximo domingo, 31 de mayo. Muchas gracias por su atención. Soy Lupita Escobar. Que tenga un excelente arranque de semana.
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0: Dios mío, son las 11 de la mañana en punto. ¿Cómo están? Es un placer saludarles. Una nueva hora de música arrancándola con Alma de Satín. Esto se llama Me Acuerdo.
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2: Fuga. Saúl el Jaguar y Gerardo Coronel. Se llama Luna. Son las 11 de la mañana con 2 minutos. ¿Te acuerdas de esto? Está padre, ¿no? Dedícalo.

Para todos los borrachos de amor, los que mandan mensajes desde temprano, que mandan el video, que siempre andan preguntando cómo estás, esta canción es para ustedes. Son las 11:06.

Hola, buenos días, Barrón. Quiero felicitar a mi mamá, María Elena, que cumple 65 años. Que se la pase muy bien en ese día y siempre. Te estamos escuchando en San José, Guadalupe. Señora María Elena, muchas felicidades. Ya son las 11 con 10 minutos. Él es el Coyote y su banda.

0: las 11 de la mañana con 12 minutos. 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Son las 11 de la mañana con 13 minutos. La pausa, volvemos.
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0: Ya son las 11 de la mañana con 18 minutos. Muchas felicidades hoy en su día a todos los contadores. Ándele pues, abrazote.

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0: Ya son las 11 de la mañana con 24 minutos. Sí, 11 con 24. Hace rato, hace poquito más de una hora tal vez, hicimos un comentario de una fábrica de pantalones que desafortunadamente de un tiempo para acá, no sé si hayan cambiado jefe o no sé qué ocurrió, ya no les permiten a las chicas que trabajan en Cimarrón, bueno, en esta fábrica de pantalones, escuchar la radio. Y fíjense que de manera muy discreta, pues se han reportado con nosotros, pues para mencionarnos eso, ¿no? Que pues están, el ambiente de trabajo ya está muy serio, están pues tristes, no hay música. Entonces, pues comentaba que es cierto, ¿no? Que muchas veces la música es la que te motiva a seguir adelante. Y por lo mismo, fíjense que hay una persona que nos envía pues el siguiente audio, ¿no?
1: Hola, Manuelito, buenos días. Oye, un consejo para la empresa: que ya no deje escuchar al personal la radio. Pues sí deberían de dejarla escuchar, porque a veces es su segunda casa. El trabajo es su segunda casa del personal. Entonces, pues a veces el trabajo es pesado y a veces van muchos con problemas, con tristezas, con todo eso. Y pues la radio los distrae mucho. Entonces, aparte, la radio es la motivación de trabajar a gusto, con alegría y con todo. Es bueno que escuchen la radio, ojalá y los dejen trabajar y así como iban.
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2: 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Son las 11:34 minutos. ¿Cómo estás? Buenos días.
1: 33.

0: solamente faltan 19 minutos y ya las 12 del mediodía. 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Son las 11:41 ahora.
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0: Pues qué creen, que este chiquitín ya se va, pero regreso en punto a las 6 de la tarde con mucho más música a través del 93.3. Se quedan con Brian O'Connor, hoy con la playera del Cruz Azul. No, bueno, tú le vas hasta los Jaibos, ¿verdad? De veras. Oportuno el muchacho. Soy su amigo Manuel Barrón. Gracias, hasta el ratito a las 6. Cuídense mucho y pórtense muy bien.
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13: Esta es la oración del mediodía.
14: Señor Jesús, reanudamos el tiempo ordinario, tiempo de crecer en la fe, de madurar como cristianos y de avanzar por el camino de la verdad y de la justicia. Hoy celebramos a nuestra Madre María Santísima como Santa María Madre de la Iglesia. Por eso tenemos en cuenta que el cristiano no puede vivir su fe al margen de la maternidad amorosa de la Virgen María. Así lo entendió Juan y así lo hemos entendido muchos cristianos. Contemplamos a María junto a la cruz, junto a su Hijo y al discípulo amado. Nos hace comprender que en el camino de la vida nunca estamos solos. Ella está con nosotros y ruega por nosotros ahora y en la hora de nuestra muerte. Amén.
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15: El ángel del Señor anunció a María
16: y concibió por obra del Espíritu Santo.
15: Dios te salve María, llena eres de gracia, el Señor es contigo. Bendita eres entre las mujeres y bendito el fruto de tu vientre, Jesús.
16: Santa María, Madre de Dios, ruega por nosotros los pecadores, ahora y en la hora de nuestra muerte. Amén.
15: He aquí la esclava del Señor.
16: Hágase en mí según tu palabra.
15: Dios te salve María, llena eres de gracia, el Señor es contigo. Bendita eres entre las mujeres y bendito el fruto de tu vientre, Jesús.
16: Santa María, Madre de Dios, ruega por nosotros los pecadores, ahora y en la hora de nuestra muerte. Amén.
15: Y el Verbo se hizo carne
16: y habitó entre nosotros.
15: Dios te salve, María, llena eres de gracia, el Señor es contigo. Bendita eres entre las mujeres y bendito el fruto de tu vientre, Jesús.
16: Santa María, Madre de Dios, ruega por nosotros los pecadores, ahora y en la hora de nuestra muerte. Amén.
15: Ruega por nosotros, Santa Santa Madre de Dios,
16: para que seamos dignos de alcanzar las promesas de nuestro Señor Jesucristo. Amén.
15: Oremos. Infunde, Señor, tu gracia en nuestros corazones, para que los que hemos conocido por el anuncio del ángel la encarnación de tu Hijo Jesucristo, por su pasión y su cruz, seamos llevados a la gloria de la resurrección, por el mismo Jesucristo nuestro Señor.
16: Amén.
15: Gloria al Padre, y al Hijo, y al Espíritu Santo,
16: como era en el principio, ahora y siempre, por los siglos de los siglos. Amén.
15: Ángel de Dios, que eres mi custodio, ya que la soberana piedad me ha encomendado a ti, ilumíname, guárdame, rígeme y gobiérname.
16: Amén.
15: Que el auxilio divino permanezca siempre con nosotros.
16: Amén.
15: Y la bendición de Dios Todopoderoso, del Padre, del Hijo y del Espíritu Santo, descienda sobre ustedes y les acompañe para siempre.
16: Amén.
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0: Son las 12 en punto. ¿Cómo están? Acá están Los Ángeles Azules y Belinda.
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0: 3.
1: Vamos a bailar con los máximos exponentes de la cumbia andina. Acá están los ASCII. Se llama Maldito Vicio. Son las 12 con 2 minutos en el 933. Oye, déjanos escucharte. Mándanos tu WhatsApp a la pregunta del día de hoy. WhatsApp audio. Y cuéntanos a qué equipo de fútbol le vas. ¿A qué equipo es el dueño de tu corazón? Déjame escucharte. Mándame tu WhatsApp audio y ahorita lo compartimos. 12 con 3 en Toluca.

0: Son las 12 con 8 minutos. Oigan, vamos a la pausa. Queremos escucharte en este lunes. Felicidades al Cruz Azul, al Club Deportivo Cruz Azul por su campeonato el día de ayer. Un abrazo bien fuerte a toda la afición del Cruz Azul. Venga, felicidades campeones. Vamos a la pausa y por eso queremos preguntarte a qué equipo de fútbol le vas. Mándanos tu WhatsApp de audio. Ya venimos, vamos a la pausa. Son las 12 con 9. No tardamos.
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0: Son las 12 con 9 minutos, momento de saludar al Grillín, que está bien acompañado con los amigos de Pisos Home. Adelante, Grillito.
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0: Muchas gracias, amigo. Nosotros vamos a la pausa, ya regresamos.
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12: 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Muy atento de la ruta y de las ubicaciones. De las dinámicas del grillito. Acá está, no, recodito, se llama Zúmbale. Se la 12 con 15.

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5: 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Las 12:30, acá está la imparable banda Cerrito. Se llama Luna Dile. Buenas tardes. Las 12:30 en Toluca.

0: Son las 12:38. Mándame tu WhatsApp audio al 722-213-1389 y chismeanos ahí en donde nos escuchas, con quién estás, y también nos cuentas a qué equipo de fútbol le vas. Y con gusto lo compartimos ahorita al aire, ¿eh? Ya volvemos, son las 12:39 en la capital mexiquense. Mucho más de tu exitómetro de lunes, ¿eh? Ya regresamos.
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0: Regresamos a cabina, yo soy Jorge, yo soy Romero, es El Grillo. Gracias, señor Alejandro. Es la plataforma musical de México, te acompañamos donde quiera que estés.
2: Gracias, amigo mío. Vamos y regresamos.
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45 minutos. Se llama Dama de Noche. Acá está Don Rayito Colombiano. 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

0: Son las 12:54. Vamos a escucharte. Cuéntanos en tu audio a qué equipo le vas. Venga.
1: Hola, hola, Brian. ¿Cómo estás?
0: Hola.
1: Escuchándote como siempre.
0: Muchas gracias.
1: La mejor estación 93.3. Mi mejor equipo desde la cuna es el Toluca. Gracias a mi papá le vamos a ese equipo maravilloso. Pierda o gane, siempre toluqueños.
0: Eso,
1: y diablitos de corazón.
0: Muy bien. Oye, muchas gracias por tu WhatsApp, Audi. Bien, por irle al Toluca. Un abrazo también a toda la afición del Club Deportivo Toluca.
2: Hola, ¿qué tal, amigo Brian?
0: Hola, manito.
2: Nosotros le vamos, yo le voy al mejor equipo, al máximo ganador de aquí de México, a las poderosísimas Águilas del América. Le habla tu amigo Roberto Huerta. Y arriba las Águilas. Saludos, amigo.
0: Saludos, mi querido Robert. Un abrazo bien fuerte también para ti, manito. Muchas gracias por estar disfrutando la señal de cristal en este lunes. Y nosotros vamos a la pausa, ¿eh? No volvemos. Mándame tu audio y cuéntame en tu WhatsApp audio a qué equipo le vas. Y también déjanos tu respuesta ahí en las redes sociales. Ahí está también publicada ya la pregunta el día de hoy para que nos permitas leerte a través de nuestras redes sociales. Ya regresamos.
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0: estamos iniciando nueva hora de tu exitómetro en este lunes. Complicada circulación, ya llueve en el Valle de Toluca. Maneja con mucha, mucha precaución, especialmente los amigos del transporte público. Por favor, recuerden que llevan vidas en sus manos, así que a manejar con mucha precaución. Se llama Amor, acá está el son de vainilla. A la hora en punto, es el 933.
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solicitaron para el cambio con Leisa Beauty Spa. Voy a marcarles, muy pendientes. Acuérdense que nos tienen que contestar con la frase ganadora. Yo escucho Cristal 93.3, porque tú puedes ganar, pendientes.

0: 9:09, es el 933. Oigan, atención, prepárense, porque en este momento voy a marcar alguna de las mamitas preciosas que se registraron o que fueron registradas para este cambio de imagen con los amigos de Leisa Beauty Spa, que por cierto, ve a visitarlos, Ellos están allá en Avenida Albolaya de Juárez, Manzana 41. 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Oigan, y aparte de todo, a las mamitas que pongan mucho más bonitas allá en este cambio de imagen, las van a llevar a comer delicioso al México de mi sabor. Así que voy a marcar, acuérdense, antes de que me digas, bueno, hola, ¿quién habla? Buenas tardes, la frase ganadora, yo escucho Cristal 93.3, ¿va? Vamos a marcar, mucha suerte. Suerte con las mamitas que se registraron para que puedan llevar su cambio de imagen. Va a ser padísimo que
1: gracias
0: puedas ganar el tuyo, ¿eh? La 1:10 en el 933, muy pendientes. Venga. Que haya suerte en esta llamada y que se vaya el cambio de imagen de Leisa Beauty Spa. Venga, suerte.
2: Ya, José Cristal 93.3.
0: ¡Sí! Hermosísima, ya ganaste, mi querida Cristina de Los Santos. ¿Cómo estás, Cristi preciosa?
2: Bien,
0: mi amor, te acabo de llevar tu cambio de imagen de Leisa Beauty Spa. Oye, hermosa, disfrútalo mucho. Gracias por siempre escucharnos y por estar bien atenta a las promociones de Cristal, mi amor. Gracias. Oye, aparte te vas a ir a comer al México de mis sabores, mi querida Cristi. Muchas felicidades, mi amor. Te mando un abrazo muy fuerte. ¿Estás trabajando ahorita o en dónde andas, mi querida Cristi?
2: Trabajando.
0: ¿Qué haces, mi amor? ¿A qué te dedicas?
2: Sí, trabajo en una pesquillera.
0: Oye, pues enhorabuena, un abrazo para ti, para todas tus compañeras que seguramente están escuchando Cristal. Y gracias, mi amor, no me cuelgues, porfa, ¿va? Te mando un abrazo muy fuerte, Cristi, muchas felicidades, mi amor.
2: Muchas gracias.
0: Gracias a ti, hermosa. Vamos a la pausa, ya venimos, la 1:11, no nos tardamos.
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0: Ellos son la historia musical de México. Se llama La Bamba, la 1:16 en Toluca. 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Bien fácil, sigue la ruta de la Crista Móvil y ellos te van a decir cómo atrapar la tuya.

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2: Vamos a escuchar a estos dos grandes, muy grandes de la música norteña. Acá está el maestro Eliseo Robles con Beto Zapata del grupo Pesado. Se llama Tragos Amargos. Es la 1:22 en el 933. A todos los pequeños que van saliendo de la escuela, un abrazo bien fuerte para ustedes, ¿eh? Gracias.

0: 5:24 minutos. Atención, amigo automovilista, tenemos reporte vial. Adelante, querido amigo Manuel Barrón, te escuchamos, manito.
1: ¿Qué pasa, chiquillos? ¿Cómo están? Aquí haciendo un reporte vial. Fíjense que en Avenida Paseo Toyocan, a la altura de la terminal de autobuses, con dirección a la Ciudad de México, hay un accidente. Hay un automóvil, pues, prácticamente interrumpiendo la vialidad, por lo cual, pues, le recomendamos, ¿verdad? Pues buscar otras alternativas, porque aquí, repito, frente a la terminal de autobuses rumbo a la Ciudad de México, hay un verdadero desmán. Así que hasta aquí mi reporte, mi querido Brian.
0: Muchas gracias, amigo mío. Ya lo escucharon, ¿eh? A manejar con precaución, por favor. Vamos a la pausa y ya volvemos. Es la 1:25 en tu estación.
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4: 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Regresamos a cabina, buen provecho para toda la banda. Esta es tu estación.
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0: Se llama Se Me Olvidó. Otra vez, acá está Marco Antonio Solís con Juan Gabriel a la 1:37, 21 grados la temperatura en Toluca. ¿A qué equipo le vas? Mándame tu WhatsApp audio y lo compartimos en vivo ahorita al aire, ¿eh? Déjanos escucharte.
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0: WhatsApp audio. Venga, te escuchamos. ¿A qué equipo le vas?
1: Buenas tardes, Brian.
0: Hola,
1: yo el equipo que le voy es al Cruz Azul. Y a mis 38 años, 39, es la primera vez que lo veo campeón. Bonita tarde, gracias.
0: Cuídate mucho,
1: y
0: mi amor.
1: Y no sé si pudieras poner la canción de Mi Gran Amor. Gracias y bonita tarde.
0: Igual para ti, hermosa. Oye, si no mal recuerdo, en el 2021 hubo también un campeonato del Cruz Azul, ¿no? También. ¿Qué dice tu WhatsApp audio? Te escuchamos.
2: ¿Estás? Soy Juana.
0: Juanita hermosa, hola.
2: Mira, yo al equipo que le voy al 100%,
0: ajá,
2: es al mejor equipo, el América.
0: Ok.
2: ¿Cómo ves?
0: Muy bien, mi amor, súper.
2: Gracias, Brian. Que tengas bonita tarde.
0: Igualmente. Gracias, Juanita. Vamos a la pausa, ¿eh? Ya regresamos.
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27: Hola, buenas tardes, yo le voy al Toluquita la Bella, al Toluca. Pierda o gane, yo le voy arriba al Toluca.
26: Arriba el Toluca, hermoso, muchas gracias. Acá están los cuisillos, se llama Aunque Me Duela, 1:46.

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2: La 1:50, ya viene esta choriasada, prepárate, 30 y 31 de mayo, tienes que disfrutarla.

0: 54, vamos a escuchar tu WhatsApp audio. Cuéntame a qué equipo le vas. Venga, te escuchamos.
1: Hola, muy buenas tardes, mi buen Brian.
0: Hola, amigo.
1: Yo le voy a los Pumas. Ganen o pierden, siempre voy a ser Puma de corazón. Y arriba los Pumas. Oh, arriba los ya. Pumas.
0: Oh, ya.
1: Saludos y bendiciones, mi buen.
0: Saludos, amigo mío. Muchas gracias. Arriba los Pumas.
2: ¿Qué tal, Brian?
0: Hola.
2: Buenas tardes.
0: Buenas tardes, amigo.
2: Yo si lo voy al Toluca. Saludos desde la Teresona. Y arriba el 12 veces campeón de la Liga MX.
0: Saludos para los amigos de la Teresona que siempre nos están escuchando. Con mucho cariño, ¿eh? Los abrazamos con el corazón. ¿Qué dice tu WhatsApp audio?
3: Hola, Brian, muy hola. Buenas tardes.
0: Mi buenas tardes.
3: Favorito, las poderosísimas Águilas del América, no hay más.
0: Bien, muy bien, mi amor. Saludos a los amigos aficionados de el América, que son muchos, ¿no? Los amigos que nos escuchan y que le van al América, un abrazo.
4: Un saludo para el marrano.
0: Saludos.
4: Le va Deportivo Tlaxcala.
0: Venga, muy bien, saludos. Oigan, vamos a la pausa, ya regresamos, ¿eh? Es la 1:55. Mándame tu audio y cuéntame ahí en tu audio tu saludo y a qué equipo le vas. Me déjanos tu respuesta también en nuestras redes sociales. Búscanos en todos como Radio Cristal. Y ahí te esperamos también para que nos compartas tu respuesta a la pregunta del día de hoy. ¿A qué equipo le vas? Ya regresamos, ¿eh? Es la 1:56 en el 933. No nos tardamos, mucha más música para ti en este Toxicómetro de lunes. Ya volvemos.
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8: Va a estar bien bonito, ¿eh? El próximo sábado a las 7, el Íntimamente con Carla Morrison. Son las 2 en punto. Bienvenidos. Acá están los hermanos Plancarte. Te ama, sigue bailando. Eso es tu exitómetro. Ponte cómodo. Iniciamos nueva hora. Yo soy Brian Núñez.
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0: Son las 2:05 minutos. Se llama Te Metiste. Ariel Camacho y sus plebes del rancho. ¿A qué equipo le vas? Mándanos tu WhatsApp, 722-213-1389.
1: Hola, Brian. Mi equipo favorito siempre ha sido el Toluca. Y mando un saludo a la familia Zamora de Santa Cruz, Azcapotzaltongo. Por favor, bye.
0: Saludos para ti, mi amor, y la familia Zamora hasta Santa Cruz, Azcapotzaltongo. Un abrazo bien fuerte para ustedes.
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0: Con 9 minutos vamos a marcarle a las mamitas que se registraron para su cambio de imagen cortesía de Leisa Beauty Spa. Muy fácil, ¿eh? Ahorita que suene su teléfono, antes de que nos digan, bueno, hola, buenas tardes, grítame la frase ganadora. Yo escucho Cristal 93.3 y te puedes llevar tu cambio de imagen. 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Vamos a marcar entonces, hay mucha suerte a las mamitas que se registraron. Acuérdense, antes de que me digan, bueno, yo escucho Cristal 93.3. Venga, marcamos, mucha suerte. Estamos marcándole a alguna de las mamitas ganadoras. Venga, suerte.
1: Gracias.
0: Venga, acá se puede ir otro cambio de imagen, de Leisa Beauty Spa. Mucha, mucha suerte. Son las 2:10 en el 933. Suerte. Venga, está sonando.
2: Yo escucho Cristal 93.3.
0: ¡Sí! ¡Gracias! Venga, mi querida reina. Reina preciosa, ¿qué crees? Tengo buenas noticias, reina. ¡Ya ganaste, reina!
2: ¡Muchas gracias!
0: Mi amor, gracias a ti por participar. Oye, oye, preciosa, cuéntamelo todo. ¿En dónde me escuchas? ¿En dónde vives, reina hermosa?
2: San Lucas Tunco.
0: Venga, pues, en Metepec. Hasta San Lucas Tunco, en Metepec. Te mandamos un abrazo bien fuerte. ¿Quién te registró, mi amor? ¿Tú te registraste o alguien de familia sí te registró?
2: No, pues, yo me registré.
0: Venga, mi amor. ¿Y de cuántos pequeños o grandotes eres mamá, mi amor?
2: De 3.
0: Órale, ¿cómo se llaman tus babies?
2: Renata, de 9 años.
0: Ok.
2: René, de 7.
0: Ok.
2: Y Jimena, de 6.
0: Órale, pues enhorabuena para ti, para tus peques. Un abrazo bien fuerte. Te van a dejar más guapa de lo que ya eres, mi amor. Así que muchas felicidades, mi querida reina hermosa, preciosa. Gracias muchas a ti, gracias, mi amor. Gracias, enhorabuena. Te mando un abrazo muy fuerte, hermosa. Muchas gracias, reina hermosa. No me cuelgues, ¿va?
2: Gracias.
0: Gracias, cuídense mucho, un abrazo. Oigan, vamos a la pausa. Ya volvemos, eso en las 2:11. No nos tardamos, ya venimos.
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Rubí Escobar, se llama La Misma Memoria. Son las 2:24. Hoy en punto a las 3 llega Jazz y los grandes grupos, para que la escuches en vivo a partir de las 3 de la tarde. Imperdible.

0: con 27 minutos en el 933. ¿A qué equipo le vas? Déjanos escucharte. 722-213-1389. Venga, adelante con tu audio.
1: Hola, Brian. Buenas tardes.
0: Hola, amigo.
1: Uno de los mejores equipos es el Atlante, que ya viene. Desafortunadamente bajó, pero es el coco del América, de las Chivas, Cruz Azul y Toluca.
0: Oye,
1: y arriba el Atlante.
0: Arriba también el Atlante. Tienes toda la razón. En esa nueva temporada ya van a jugar en primera división, ¿verdad? Ya regresa el Atlante a primera división. Bien, pues que le vaya súper bien, ¿no? A todos los aficionados atlantistas, un abrazo muy, muy fuerte. Ya volvemos a las 2:28. Regreso.
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2: Se llama La Vida Es Así. Acá está Espinoza Paz con La Adictiva. Son las 2:34 minutos. Oigan, a las mamitas ganadoras de estos cambios de imagen de Leisa Beauty Spa, felicidades, enhorabuena.
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minutos. Oigan, a todos los que están a través del internet escuchándonos en radiocristal.mx, un abrazo bien fuerte. 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Son las 2:38, se llama No Lo Vas a Creer. Acá está Eliseo Robles. 93.

0: 2:41. Vamos a la pausa. Oigan, en minutos llega Jazz y sus grandes grupos para que le escuches. En este lunes 25 de mayo del 2026. Estamos en vivo, ¿eh? Esto es Exitómetro de Cristal. A las 3 los grandes grupos, no te la puedes perder. Ya regresamos.
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1: Son las 2:54. Acá está el bigote que canta el Chapo de Sinaloa. Se va para que regreses. Gracias. Se quedan con Jazz. Aquí hasta en punto a las 6. Nos escuchamos a las 9. Los quiero mucho. Adiós.

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0: 3:10. Son los guardianes del amor. No puedo más. Ay, cálmate, Arad de la Torre. Con esto no puedo.
1: Noventa y tres.

0: 3 de la tarde con 14 minutos en el 93.3. Qué gusto saludarte, mi guapurita. Bienvenidos a los grandes grupos en el 93.3. Y nosotros escuchándote y saludándote como todas las tardes. ¿Qué quieres escuchar? ¿Qué deseas dedicar? ¿O hay alguien a quien quieres saludar esta tardecita? 722-213-1389-90, líneas en cabina. Nuestro WhatsApp disponible para que puedas enviar tus saludos y mensajes. Y te escuchemos. Hola.
1: Hola, Jazz. Buenas tardes. Mi nombre es Stephanie. ¿Le podrías mandar un saludo a mi madrina que está haciendo la comida? ¿Y le podrías complacer con la canción de Bronco, Los Castigados, Jazz? Te escuchamos en La Joya San Juan Tilapan. Gracias.
0: Saludos para tu madrina, mi amor. Que le quede la comida rica, sabrosa, deliciosa y que tengan muy buen provecho. 3:15. Nos vamos a corte. Regresamos. Muy bonita tarde.
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2: 3:18, esto es de los rehenes de don Javier Torres y se llama Un Títere en el 93.3. Buena tarde.

0: nada callada. Esto es de Viento y Sol. Bonita tarde, buen provecho, mi guapurita. ¿Qué estás comiendo? Cuéntame. Donde quiera que estés comiendo en este instante, en casita, en el trabajo, en el taxi. Si estás solamente apenas en un sandwichito porque ya no alcanzó para más.
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0: Buen provecho.

8:25. Esto es de los Mier, muñeca de cartón.

0: 3 de la tarde con 31 minutos en el 93.3. Vámonos con saludos. En el WhatsApp dice: hola, Jazz. Bonita tarde y saludos a mi tío Fede. Él te escucha en los abarrotes de Don Adán. Saludos. ¿Me puedes complacer, por favor, una canción para Alexis de la Cruz? Él nos escucha en San Felipe Tlalmiminolpan y él sabe quién se la dedica. ¡Uy! ¡Órale! ¡Hola! Saludos. Complácenme, por favor, con una canción de Brindis. Soy Chucho y te escucho en Ocotitlán. Gracias y muy bonita tarde. Hola, Jazz. Pon una canción de la Mafia, que acabamos de escuchar algo de la Mafia. Espero que lo hayas disfrutado, mi guapurita. Bonita tarde. 3:32.
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16: Hola, ya. Pues yo comí patitas de cerdo en salsa verde con arrocito.
0: Buen provecho para toda la gente que está comiendo. 3:35 es el tiempo y Reinalda, que llega a los grandes grupos a mover ese cuerpecito.

0: Guayas, buena tarde. ¿Me puedes mandar un saludo para Brendis allá en el Mercado Juárez y dedicarle la canción de Un Regalo de Amor de Liberación de parte de alguien muy especial, porfa?
1: Saludos, Brendis, hasta el Mercado Juárez. Ya escuchaste a alguien muy especial para ti, te dedica este tema. También saludamos a la señora Rocío Alaniz, al señor Gonzalo Gutiérrez, en Capuluac de Mirafuentes, acompañándonos esta tarde. Liberación. Una

0: la tarde con 42 minutos en el 93.3. Gracias a la gente bonita que está mandando mensajito de voz, que está comiendo y hasta fotos de la comida nos andan mandando. Muchas gracias, buen provecho. Nomás andan antojando, hombre. Vámonos rápidamente con el grillito que está listo para llevarnos buenas noticias. ¿Qué onda, grillito? ¿Dónde andas?
1: ¿Qué pasa, guapo? Buenas tardes para ti, para toda la banda de Cristal 93.3. Efectivamente, nosotros continuamos ahora premiando a todas las mamis. Prácticamente la última semana de festejo para mamá, y en esta ocasión mucha atención, porque hemos decidido visitar a las mamis de la colonia Sector Popular. Atención, mamitas preciosas de la colonia Sector Popular, antes de que se sienten a ver la novela, antes de que se sienten a descansar, prepárense, porque traemos cortesías del 93.3, regalos, sorpresas y mucha, mucha, mucha buena vibra, cortesía de tu estación. Atención, colonia Sector Popular, vamos en camino, regreso contigo, guapita.
0: Ay, gracias, grillito. Atención, amigos, para que puedan ganar con la crista móvil. Nosotros nos vamos a corte 344 en el 933.3.
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8: La voz de pajarito de Carla Morrison la vamos a tener en Íntimamente, su historia, sus canciones y muchas cosas que vamos a conocer de esta extraordinaria cantante. Esto es de Mojado 348.
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3:54 PM, es el Tropical Panamá y con esto cerramos los grandes grupos, pero no te vayas porque tenemos sorpresas para ti en las tardes de cristal. Es el 039.

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1: Concha querida, concha del alma. Esto es de la Tracalosa de Monterrey. Muy buenas tardes, son las 4:07 en el 90.

0: 4 de la tarde con 9 minutos. Vámonos a la crista móvil. El grillo está listo para más sorpresas. Grillito, adelante. Buena tarde.
1: Gracias, guapo. Efectivamente, nosotros estamos listos y preparados. ¡Atención, mamitas! El fin de semana, seguramente, la mayoría ya lavó la ropa. ¿Qué es lo que normalmente sigue, mi querida Becker?
0: Voy a tenderla.
1: ¿Después ¿no? de tenderla?
0: A doblarla.
1: Y plancharla.
0: Y plancharla, claro, sí. Bueno,
1: es
0: sí,
1: correcto, así que atención mamita, necesito que me busquen la plancha y me la traigan. Tráiganse la plancha, como la rata vieja que era planchadora y se quemó la cola. Así que mamitas, ¿dónde nos encontramos? 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
0: Ya lo escucharon, el grillo quiere una plancha y hay que ganar para obtener esta cobijita bonita, sudadera. Vámonos a corte.
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1: Y ya tenemos las pulseras, ya llegaron estas pulseras, estos accesos exclusivos para ti, así que mantente atenta o para que puedas ganar. 417

0: Las 4 de la tarde con 22 minutos en el 93.3. Hoy vamos a platicar de fútbol porque es el Día Mundial del Fútbol y vamos a estar hablando acerca de estas curiosidades que tiene el deporte más popular del mundo. Para eso, quiero que me digas, mi guapurita, todos tenemos algo en casa que tiene que ver con el fútbol, ¿no? ¿Algún objeto, algo relacionado con el fútbol que tengas en casa? ¿Qué pudiera ser? Haz memoria, ¿qué pudiéramos agregar a esta lista? Bueno, pues sí, hoy un Día Mundial del Fútbol, además, sobre todo aquí en México, pues es un día después de esta clausura 2026, donde fue la máquina del Cruz Azul quien elevó por vez número 10, por décima vez, alzó el trofeo. Y pues fueron los ganadores. Felicidades a toda la afición del Cruz Azul, que pues a esta hora andan bien felices y bien contentos. Es más, ni fueron a trabajar, muchos de ellos. Ok, resulta que la historia del fútbol se remonta hasta hace más de 2000 años en la antigua China, Grecia, Roma y algunas zonas de Centroamérica. Incluso aquí teníamos o tenemos nuestros antepasados, tenían un juego que se llamaba el juego de la pelota, que también es muy parecido, ¿no? Y que se dice que es de ahí, de donde vienen las primeras reglas y las primeras veces que se jugaba esto del fútbol. Pero fue en Inglaterra la que convirtió al fútbol en el deporte que conocemos hoy. A ellos se les atribuye este registro de las primeras reglas que incluían, entre algunas otras cositas, la prohibición de poner zancadillas a los adversarios y de tocar el balón con las manos. Así que los primeros reportes hace más de 2000 años que sucedieron en aquellos países, pero el que dijo aquí se va a jugar así el fútbol fueron los ingleses. Las 4 de la tarde con 24 minutos en el 93.3. Dime algo relacionado con el fútbol que tengas en casa.
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0: 431 es Julión Álvarez, Rey sin Reina.
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1: Las 4:33 minutos. Continuamos. Bonita tarde, son los Temerarios. Mi vida sin ti. Estás.
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0: Y serán las 5 de la tarde en el 93.3. Hola, ya, saludos aquí en Santana, Tlapatitlán. Te escucho todas las tardes, muchas gracias. Hola, hola, Jazz. Obvio, una playera del Cruz Azul. ¿Qué otra cosa tenemos en casita relacionada con el fútbol?
1: ¿Qué tal, guapurita? Buenas tardes. Yo tengo unos trofeos. Ajá. Playeras del Club Deportivo Toluca y banderas. Ay, también tengo boletos. Boletos de cuando he ido al estadio Nemesio 10. Saludos, guapurita.
0: Ay, qué padre que conserves esos boletos que seguramente te traen bonitos recuerdos. Fíjese que, pues, el día de ayer que se levantó con la copa del Cruz Azul, pues se hicieron virales algunos momentos, sobre todo de algunos personajes famosos que pues toda la vida le han ido al Cruz Azul y que obviamente pues ahorita andan bien felices. Entre todas estas historias que se hicieron virales, hubo una de un niño al que le preguntan si está muy contento, ¿no?, de que ganó el Cruz Azul, porque pues está con su bandera de Cruz Azul, con su playera, muy feliz, contento, y está llorando. Y entonces dice, bueno, es que yo, mi papá, le iba al Cruz Azul, y yo sé que ahora él está en el cielo, pero él estará feliz y encantado de poder celebrar conmigo. Y esto dijo.
2: Yo sé.
3: Muy feliz porque si él estuviera aquí sería más feliz, pero la vida es así, se lo llevó. Pero sé que desde el cielo.
0: Ay, precioso, nene. Pues bueno, ahí está, desde el cielo, pues seguramente está festejando el papá. Y así, pues se hizo bien.

0: Esta historia, pero muchas otras, ¿no? Mucha gente que también iba con sus retratos de su familiar que ya no está, pero que siempre se ha dicho que es máquina de corazón, que es azul, de Cruz Azul, y pues fan de Cruz Azul, y pues bueno, estas historias son las que se están haciendo virales el día de hoy. Así es el fútbol. Esto tiene que estar lleno de historias bonitas. Vámonos a corte, regresamos, son las 4:42 en el 933.
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12: 15 minutos y serán las 5 de la tarde en el 93.3. Hoy estamos hablando esta tardecita de fútbol. ¿Cuál es el estadio que tú crees que es el más grande del mundo? ¿Cuál será?

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1: Colombia y República Dominicana juntos en esta canción.
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1: Carlos Vives y Juan Luis Guerra.

0: Las 4 de la tarde con 56 minutos en el 93.3. Hola.
1: Hola, Jazz. Mi nombre es Stephanie. Yo tengo una cobija de los Pumas. Uh-huh. Y estoy triste porque perdieron el campeonato. Gracias, Jazz.
0: Saludos, Stephanie. Pues ni hablar, mi amor. Así es el fútbol. Pues unos ganan, otros pierden. Buenas tardes, aquí en su casa hay un altar de Cruz Azul, dice. Yo soy Águila, pero mientras ella sea feliz, yo siempre estaré para compartir su felicidad. Y por cierto, envíale un saludo, ella se llama Ariana Almeida Sánchez. Pues muy bien, felicidades Ariana, mira, ganó tu equipo y a lo mejor con ese altarcito que le pusiste, pues le diste suerte. Hola Jazz, el Maracaná de Brasil, un saludo para los fríos del barrio de la Veracruz en Sinacantepec. Pues fíjense que no, el estadio más grande del mundo, que sí, pudiéramos pensar que es el Maracaná de Brasil, pero no. Ese honor lo tiene el estadio Rungrado Primero de Mayo y está situado en la ciudad de Corea del Norte, en el país de Corea del Norte, en una ciudad que se llama Pyongyang, y cuenta con una capacidad para 114 mil espectadores, 114 mil personas viendo un partido de fútbol. Bueno, pues esto es en Corea del Norte y no, no es el Maracaná de Brasil el estadio más grande del mundo, aunque sí tiene fama de serlo, pero estadísticamente y por el número de espectadores que le caben, pues no. 2:05 de la tarde en el 93.3. Dime algo que tengas en tu casa que esté relacionado con el fútbol.
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15: Hola, ¿cómo está? Les saluda Alejandra Cruz. Esta es la información que tiene que conocer. La gobernadora Delfina Gómez y el secretario de Salud Federal, David Kersenovich, iniciaron la Semana Nacional de Salud Pública 2026, con vacunación, jornadas comunitarias con partidos de fútbol y activaciones físicas en escuelas de todo el estado. La entidad cuenta con más de 100.000 dosis disponibles en unidades médicas de los 125 municipios y personal de salud Salud aplicará vacunas en espacios públicos y escuelas contra sarampión, hepatitis B, tétanos, difteria, tosferina y poliomielitis. Iniciaron las obras de la línea 5 del Mexibus Lechería El Rosario, que beneficiará a más de 137 mil usuarios de Tultitlán, Cuautitlán Izcalli, Tlalnepantla, Naucalpan y la alcaldía Escaposalco. Con inversión de 1.650 millones de pesos, el corredor de 30.3 kilómetros contará con 58 unidades de última generación y se prevé su conclusión en diciembre de 2027. En respuesta a la confianza ciudadana y sus denuncias en la Mesa de Paz, la Secretaría de Seguridad del Estado de México informó que se frenó el pago de más de 7.400.000 por intento de extorsión, tan solo del 14 al 20 de mayo. La Secretaría señaló que ante un caso similar se recomienda mantener la calma, colgar inmediatamente y reportar el hecho al 089.
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1: 5:09 en el 93.3. Esto es de Pesado y Don Lupe Tijerina. 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
1: Tarde con 12 minutos en el 93.3. Continuamos acompañándote donde quiera que estés, mi guapurita. Un saludo para la señora Sandra Karina, quien nos escucha en San Pedro Cholula, por favor. Hola, Jazz. Fíjate que mi hijo tiene su futbolito de la final. Desde acá manipulando ayer el partido. Un saludo para la familia Romero Alejo, que te escuchamos en San Pedro Totoltepec. Y una canción, por favor, una de Viento y Sol, de parte de Adriana, la de Así se siente amar. Muy bonita tarde, te escucho.
2: Hey, papurita.
1: Hola.
2: Aquí en Pilares ya está el aguacero. Está cayendo granizo, para que tengan precaución. Santo tomen Cristo. Precauciones, ya está lloviendo fuerte. Y se encuentra un poco lenta la circulación. Complácenme con una canción de Los Temerarios, por favor. Te escucho aquí en Santana.
1: Ya ven que somos bien románticos aquí en Toluca, muy besucones. Entonces, 2, 3 gotitas caen del cielo y los carritos a besuquearse y a quererse dar besitos. Así que maneje con precaución. En la zona de Pilares está cayendo granizo y el tráfico está bastante lento. Tome precauciones y maneje con cuidado, mi guapurita, por favor. 5:13 en Cristal. Continuamos con más.
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1: Las 5:23.
2: Noventa y tres punto tres.

0: Las 5 de la tarde con 26 minutos en el 93.3. Estamos platicando de fútbol porque es el Día Mundial del Fútbol. Y bueno, ya hemos hablado de algunas cuestiones curiosas que tiene este deporte. ¿Quién crees que es considerado el rey de los mundiales? Sí, sí lo sabes. Es un jugador muy querido. Bueno, fue un jugador muy querido, muy, muy famoso, además, que no es mexicano, obviamente, y que es considerado el rey de los mundiales porque este legendario futbolista logró levantar hasta en 3 ocasiones el trofeo, en 1958, 1962 y 1970, en la época dorada de... ¿Quién será? ¿Quién será? ¿Qué opinas, mi guapurita? Muy buena tarde. Hola. Clic, clic. ¿Qué pasa, mi Huicho Beto?
1: Hola, Jazz. Buenas tardes. Te saluda Huicho Beto. Vámonos a casa a descansar. Acá en el Parque Toluca 2000 está lloviendo fuertísimo. Y yo lo que tengo algo relacionado con el fútbol es un balón autografiado por los jugadores del Toluca.
0: ¡Ay, qué padre!
1: Un excelente recuerdo, muy bonito. Y ahí está lo que tenemos con respecto al fútbol.
0: Estas cosas hay que guardarlas. Cuando tenemos algún, en tu caso, mi Huicho Beto, un balón autografiado de estos jugadores, o que nos pusieron alguna firma en alguna playera, o en algún póster, en alguna foto, ¿no? En algo relacionado con su imagen, es importante que los guardemos. Luego nos va a pasar como con los tazos. Los tazos que los guardábamos y los coleccionábamos, nos hartaron, los tiramos y ahora están bien caros, ¿no? Ahora cuestan una millonada, un tazo, sobre todo esos de colección. Así que no nos vaya a pasar lo mismo, dejémoslos ahí en algún lugarcito especial, igual y después ya será nuestra descendencia la que aproveche toda esta colección. Hola.
2: Hola, Jazz, buenas tardes.
0: Buenas tardes.
2: Pues mira, yo todavía conservo mis zapatos de fútbol y tienen conmigo más de 30 años. Wow. Saluditos.
0: Saludos, 30 años con los tacos. 529 en el 933. Muy bonita tarde, mi guapurita. Ya está lloviendo con intensidad en gran parte de la capital de altura. Por favor, maneja con precaución.
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0: 8 de la noche. 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
1: Las 5:32, ya viene el mundial.
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0: Hola, guapurita hermosa, buenas tardes, saludándote.
1: Desde las tardes con mi mamá y yo, Gabrielito, y su jefita, María.
0: Haciéndonos de comer unos bistecitos con pimientos, mujer, y unas quesadillas de queso y una salsa de guacamole.
2: Oye, Gabrielito, ya te está cambiando la voz, ¿eh, chiquillo? Buen provecho, gracias por la foto, qué rico, ya se me antojó.
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0: 20 minutos y serán las 6 de la tarde. Hola.
1: Ya en mi casa tengo mi traje de la América.
0: Ajá.
1: Mi cobertor de la México, de la América. Mi balón de la América. Y obviamente el club de la América.
0: Ándale, todo el paquete completo tienes.
2: Hola, hola, muy, muy, muy buenas tardes, mi querida Jazz.
0: Buenas tardes.
2: Pues algo yo relacionado con el fútbol sería tener el jersey autografiado del Pachuca, ahora que vino el año pasado a jugar aquí en Nemesio, y boletos del Nemesio 10. Saludos, Marlon, sobre las 5-7.
0: Saludos a todos los ingenieros en navegación terrestre, acompañándonos como todas las tardes. Hola, buenas tardes.
3: Hola, Jazz.
0: ¿Tardes?
3: Me llamo José Antonio.
0: Hola, José Antonio.
3: Estoy en la 5-7.
4: Relacionado.
3: Privado.
4: Su imagen.
3: Yo digo que lo que comentaste de fútbol es Pelé. La figura es Pelé. Les mando saludos a todos los ingenieros de transporte Terration.
0: Ay, qué Terration, ay, hello. Pues sí, estamos hablando, por supuesto, del Rey Pelé, que fue uno de, o es considerado, por eso le dicen el Rey Pelé, es considerado el mejor futbolista de todos los tiempos. Con tan solo 17 años saltó a la fama durante el Mundial de 1958, deslumbrando al mundo con su extraordinaria capacidad goleadora desde posiciones aparentemente imposibles, y quién sabe cómo le hacía, que terminaba metiendo el gol. Ha marcado más de 1,000 goles y ganó 3 Copas del Mundo, un récord que sigue siendo inigualable, famoso por su arte en el campo y su deportividad. Fuera de él, Pelé se convirtió en un embajador mundial del fútbol, influyendo profundamente en la popularidad de este deporte y estableciendo normas perdurables para las generaciones futuras. Así que hablamos, por supuesto, del Rey Pelé, considerado el mejor futbolista de todos los tiempos. Claro, hay más, ¿no? Y aquí en nuestra América, pues tenemos, en América Latina tenemos muchos, pero el Rey Pelé de Sudamérica es quien ocupa el number one. 5:42 en Cristal. Bonita tarde.
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16: 15 minutos y las 6.

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1: Las 5 de la tarde con 52 minutos, don Vicente Fernández y Alejandro Fernández, amor de los dos.
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1: Ay, ahora gordito.

0: Buenas tardes, guapurita. Yo conservo mi playera cuando tenía 56 años, mi último partido de fútbol. Hoy tengo 70.
1: Una playera de fútbol. ¿Qué más?
2: Hola, ya. Muy buenas tardes. Yo lo que tengo de acerca de fútbol es que tengo un equipo de fútbol. ¿Mm? Por cierto, cumple 56 años.
1: 56.
2: Y se llama Brujas FC.
1: No, pues
2: saludos.
1: Felicidades a las Brujas por sus 50 años. Que la pasen bonito. Felicidades y qué padre que tengas un equipo de fútbol tan, tan bonito. Bueno, nos vamos a despedir con dos últimos datos curiosos acerca del fútbol. Neil Armstrong, este astronauta que alguna vez fue a la luna, o que dice pues que fue a la luna, quería llevar un balón de fútbol, pero la NASA no lo dejó. Y cerramos con el futbolista con más seguidores en Instagram. Ahí esta la tenemos fácil. Pues es el bicho, don Cristiano Ronaldo, que es el jugador más popular en las redes sociales. Bueno, nos vamos. Te quedas en la compañía de Manuel Barrón. Soy Esquebec. Mañana a las 5 de la mañana por aquí te espero con buena música, mañanitas, enlaces para comunicarnos con tu cumpleañero, felicitaciones, la dinámica de las mañanas, información y, bueno, aquí nos divertimos juntos. Te espero, ¿eh? Madrúgale conmigo, 5 de la mañana. Godínez, vámonos porque hoy sí segurito que nos vamos a mojar. Está lloviendo con intensidad en toda la ciudad, toda la capital. Allá en Sinacantepec les cayó una cola de agua y se puso tremendo el asunto. Así que bueno, maneje con precaución, con cuidado. Y ahora sí, Godínez, vámonos, vámonos. Con permiso, buena tarde.
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